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2: Sí, quiero dedicarle una canción a mi marido, Adrián Leguizamón, de Miguel Figueroa. Un tema.

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3: Gallinales, había una fiesta criolla donde se corrió una polla entre peones y puesteros, vino y asado con cuero para toda la reunión. Había gran animación en aquel hermoso día, causaba aquella alegría el cumpleaños del patrón. Acoplados ya los gauchos, llegó así un desconocido como hombre bien vestido, criollo de linda estatura. Rastradearon la cintura, buena vincha, buen sombrero. Traía aquel forastero de tan simpático rostro. Calzaban la bote potro grande, rodaja de acero. Se presentó al capataz y solicitó permiso, fijándole compromiso para ayudar en la criolla. Dijo formar en la troya como simple aficionado. Y el capataz conformado dijo bondadosamente: quédese tranquilamente, me causa el mayor agrado. Habían en el corral 20 potros invernados, entre esos dos reservados, pero uno sobresaliente. Era un mestizo imponente, le decían el jaguar. Nadie lo quería montar por las mañas que tenía, y aquel que lo conocía jamás lo quería ensillar. Era terrible en el lomo y vaquiano en la volcada, igualmente en la patada cuando negaba el estribo. Para el diente positivo cuando le ceñían el lazo, curtidos a los porrazos, audaz y atropellador, y acometía al domador a diente y a manotazo. El capataz hizo oferta para aquel que lo ensillara. Siempre que no lo bajara, tendía 10 libras a la mano. Acepto, acepto, dijo un paisano y el mozo forastero. Procuro ganar dinero aunque me lleve un porrazo. No extrañarán mi fracaso si caigo, no es el primero. Muy bien, dijo el capataz, pero les diré al corriente que aquí hay hombres muy jinetes, nadie le para en el lomo. Bellaquea, no sé cómo, tiene una astucia enemiga. Es un crudo sin fatiga, porreado por demás. Tengo la seguridad que usted jamás lo castiga. Creo, dijo el forastero, pero soy algo porfiado. Le tiene fe a su mentao, yo también a mi rodilla. A mis espuelas sencillas vaquianas en las paletas, jamás he sido hombre de yeta y a su jaguar en progreso. Le juego 500 pesos que no me saca ni aprieta. También le juego al que guste, todo entero mi chapiao. A mi zaino requemao, que es mi único tesoro, le juego mi rastra de oro, que es una prenda prolija. También juego esta sortija, que es una prenda estimada. Me gusta más la parada cuando me juegan en fija. El capataz en calor lo desafiado aceptó, con testigo valoró las pinchas que había jugado. Dijo el mozo entusiasmado: capataz, si hay recelo, si piensa verme en el suelo como me ha creído incapaz, le juego 10 libras más. Dice lo jineteo en pelo. En el acto fue aceptado, al capataz convenía, y en pelo le parecía más en fija la victoria. Si hasta apareció una historia del jaguar, sus pormenores, a sus mañas y rigor le tenía los mentao. Con basto había derrotado 100 y tanto domadores. La peonada se reía, decía un domador mentao, Este indio sale pelado, abochornado y de a pie. El jaguar se tiene fe, tiene 10 años en el trillo. Tiene fuerza en los carrillos y evasquiano en las gambetas. Cuando siente la roseta se crujir los colmillos. Había en esa hermosa fiesta más de 20.000 personas. Guitarras y acordeonas tocaban alegremente. Dijo el capataz sonriente, muchacho, a la portera: ya no hay más hora de espera, cada cual con su rebenque. Y el jaguar en el palenque estaba que era una fiera. Unos armaban los lazos, los otros las boleadoras, y contaban sin demora verlo el jaguar apartado. Los autos bien colocados con los testigos por guía, claramente se veía descostado y por derecho. Los fotógrafos en provecho sacando fotografía. Al jaguar en el palenque un criollo se lo regió, y el jinete lo saltó con el rebenque en la mano. Gritó: largue los paisanos, esa fiera está almentada. Y el otro en sus compadradas le dijo: potrillo arisco. Y en la punta del hocico le pegó una cachetada. El bruto con tal agravio soltó un ronquido alterado. Igual que tigre cebao salió buscando ventaja. Cuando sintió la rodaja armó surco en la gramilla. Bellaqueando de costillas se cambiaba de costado. Y el jinete iba parado, solamente en la rodilla. 12 cuadras bellaqueó, de aquella forma entonada. Aquella fiera enconada hacía crujir los dientudos. Como voltearon no pudo, buscó astucia en su defiendo. Parecía irse cayendo, en el salto se volcó. En el aire se volvió y el gaucho salió corriendo. Cuando quiso enderezarse el criollo estaba horquetado. Y le gritó: te ha chasqueado, no me aprestás mamarracho. He de chusearte el escracho y sos un gran cabortero. Vos sos el jaguar overo que te has tragado un chambón. Sabrás que yo soy el león quien vino a rayarte el cuero. Como si hubiese entendido, el jaguar se enarboló. Y el rebenque retumbó en las paletas heridas. Bellaqueando siempre a vuelta las cruces lo llevó. En el salto se volcó y aprovechó la volada, dando una mortal sentada que casi lo despidió. Lo salvaron las espuelas, en el cuero retorcido, y el animal ya rendido enderezó para el corral. Un criollo le tiró un pial y gritó: ¡viva cuñao! Como también se ha portado este pial, lo está esperando. Salió el gaucho trompezando totalmente acalambrado. El público lo aplaudió con entusiasmada gloria. ¡Vivarás de la victoria y al de merecida fama! Y hasta un enjambre de damas que se encontraban reunidas, todas ellas presumidas, también lo felicitaron. Y con gusto le curaron las dos rodillas heridas. El jaguar quedó estirado, el golpe lo desmayó, y a los 3 días murió completamente infestado. Horriblemente espuellao perdió toda su energía, y un gaucho viejo decía: este indio tiene reserva, debe tener buena yerba.

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1: Se va una zamba para todos los norteños.

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1: ¡Qué guardia con este escondido santiagueño!

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1: 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Gracias, está muy buena.

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2: Santiago y Copla, quería pedir la canción. Dice que me acuerdo cuando era chico y mi mamá me mandaba a comprar, y cuando volvía me encontraba con algunos amigos y tiraba la bolsa a un lado y me ponía a jugar a las canicas. Algo de eso dice la canción.

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1: A ver, Rosario y Sacha, ¿qué les parece si me bailan esta zambita? Se va la primera entonces.

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0: día, buen día, buen día. ¿Cómo le va? Buenos días, bienvenidos. ¿Cómo le va? ¿Qué dice, qué cuenta? Ancha Chiri, ¿no? Claro. Bastante fresca la mañana del día de hoy, pero nosotros desde acá, desde Santiago y Copla, vamos a ponerle calorcito a todos los hogares que nos escuchan y a todos aquellos que nos están viendo también por la pantalla del FAI TV. Quien tiene el gusto de saludarlos como todas las mañanas, mi nombre es Fabio Brandán. Bueno, en estos días, ustedes ya saben, estuve ausente, pero ustedes saben que cada vez que don Fabio Brandán pega el faltazo es porque alguna que otra novedad trae. Anda preparándote porque el programa de hoy, al menos como dice Marta Aguirre, vamos a tratar de hacerlo que sea un programón, y si no es así, seguiremos trabajando para darles lo que ustedes se merecen. Bueno, bienvenidos. Gracias por estar, gracias por acompañarnos, gracias a Paola, gracias a Juan Gallo que estuvieron a cargo estos días del programa, y para mí es un placer de que ellos hayan representado a toda nuestra gran audiencia. Bueno, y como hablo de audiencia, ya está Jenny en los controles recibiendo los llamados de la gente, los mensajes de la gente y cuántas novedades que traemos para la jornada del día de hoy. Bueno, la primera novedad, porque quiero arrancar ya con buenas noticias, algo que identifica a nuestro programa, algo que identifica a la mañana de Santiago y Copla, que a la tarde ya sabéis que se convierte en la tarde de Santiago y Copla porque este programa se repite, ¿sí? Bueno, vamos a arrancar. Hubo ganadores, y usted me dirá, Fabio, ¿ganadores de qué? Y de las novedades, por supuesto, mirá, acá está. Una de las novedades que Santiago y Copla te presenta, porque como siempre, dando lo mejor Santiago y Copla. Mirá, la gente la venía pidiendo, ¿eh? Claro, mirá lo que es. La gente la venía pidiendo y acá está. Muy bien. Bueno, ¿y sabés qué? Mirá, acá está la otra parte. Ahí está, la estamos mostrando. Bueno, aquellos que nos están escuchando por la radio dirá, ¿qué está haciendo Fabio? ¿Qué está mostrando a través de la tele? Bueno, la linterna solar, que ya la venían pidiendo mucho, quiero agradecerles a todos porque permanentemente estaban diciendo, ¿cuándo entra la linterna? ¿Cuándo entra la linterna? Entró la linterna. Y ¿saben qué? Hemos largado dos sorteos a una sola cifra de la linterna solar. ¿Sí? Y ¿sabés que tuvimos ganadores? En provincia con el número 6, Lucio Pérez, ¿sí? Y después en ciudad, Luisa Geranzoni. Ahí está, Luisa Geranzoni, Gebarzoni. Le vamos a brindar un aplauso para ellos que han sido ganadores. Ganadores, muy bien. Y qué lindo cuando Santiago y Copla arranca la mañana ya con buenas noticias. O sea que hoy ya se van dos linternas, ¿eh? Dos linternas de estas. Las linternas solar, porque es una novedad. Vos imaginate, ideal para que la tengas en tu vehículo. Vos imaginate, no pasa, pero si te llega a pasar que en algún momento te quedás en la noche y no tenés una linterna y que justo que la linterna que tenés en la guantera no tiene pilas, bueno, puede todo llegar a pasar. Pero aquí Santiago y Copla, siempre pensando en la gente, esta linterna es una linterna solar, que a la vez la podés cargar como si fuera un celular. O sea que la cargas y la dejas en la guantera. Atención todos los que tienen vehículo, es muy importante una linterna como esta, ¿sí? Mirá lo que es, una preciosura. Encima lo bueno es que es muy práctica, es pequeña, ¿sí? Y la podés utilizar hasta como baliza en tu auto, ¿sí? Así que yo te la recomiendo. Yo ya al burrito pardo ya le voy a poner una, ¿eh? Claro, tenés que tener una siempre, ¿viste? Bueno, entonces, reiteramos. Arrancamos con ganadores ya la mañana del día de hoy. En un ratito vamos a meter cupones no ganadores en esta cuponera. Lucio Pérez con el número 6. Y que ha sido ganador por provincia, que se ganó una linterna de estas, que seguramente en transcurso del programa va a venir, o en transcurso de la tarde. Y también en ciudad, con el número 4, Luisa Gerardzoni. Mirá qué apellido que tiene, ¿eh? Ahí está. Muy bien. Bueno, anuncios en la mañana del día de hoy. Quiero ver imágenes de San Luis. Y ahora, como dice Pancho Ibañez, todo tiene que ver con todo. Porque si te muestro San Luis, por algo es. Anda preparándote. Yo sé por qué te digo, ¿eh? Claro. Te voy a mostrar Merlo San Luis. Exacto. Y usted dirá, pero don Fabio, hace frío y me va a mostrar Merlo. No, no. Porque acá en Santiago y Copla todo tiene que ver con todo. Exacto. En un ratito te voy a contar más novedades, ¿eh? Claro. Estamos en la mañana de Santiago y Copla, ya invitándote a que te comuniques con nosotros como todos los días, porque en la mañana del día de hoy vamos a tener novedades. Novedades y muy lindas, ¿eh? Que seguramente te van a encantar. Así que prepárate, porque hoy vamos a tener un lindo programa. Prepárate el mate, prepárate el desayuno con el cual nos tenés acostumbrado a compartir la mañana. Y nosotros estamos con ustedes. 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

Bueno, hermosa mañana, estamos compartiendo una mañana fresca, pero nosotros aquí, desde el estudio principal de Santiago y Copla, ya con novedades, preparándonos para todo lo que va a ser la próxima fiesta en el shopping de San Justo. Bueno, ¿qué tal la pasaste? ¿La pasaste bien la anterior? Buenísimo. Bueno, entonces nos vamos preparando para lo que va a ser el 9 de julio. Ahora te voy a mostrar algunas imágenes de lo que fue el 20 de este mes, donde hemos vivido una fiesta espectacular en el shopping de San Justo, agradeciendo a toda la gente que se ha dado cita. Andaba mi querido Negrito Jerez, estaba ahí, bueno, muchísimas gracias. Y cuántas familias nos hemos reencontrado con esta gran fiesta de nuestra gente. 25 de mayo, un lleno total fue, ustedes lo saben, ¿sí? Después se volvió a repetir el éxito el 20, festejamos el Día de la Bandera, y ahora se viene el 9 de julio. Vamos a mostrarte ahora imágenes de lo que fue la fiesta el 20 de junio. Tenemos imágenes, mientras tanto vamos charlando, la vamos a ir compartiendo ahora en Santiago y Copla. Para aquellos que no han podido ir, la van a ver a través de la pantalla del FAI TV. Una fiesta espectacular que hemos vivido en el patio de comidas, del primer piso, de las 5 de la tarde hasta las 7 de la tarde. Y como todo tiene que ver con todo, dijo Pancho Ibáñez, vos fíjate que cayó justo un día sábado. Ideal para ir con la familia, ideal para compartir y para pasarla lindo. Bueno, cuando Jenny tenga las imágenes, entonces vamos a ir viendo imágenes de lo que fue el shopping de San Justo el día 20 de junio, ¿sí? Que hemos compartido el Día de la Bandera, claro que sí, ¿eh? Bueno, ¿qué tengo por acá? A ver, ¿tengo música? Claro que sí, tengo música también.

Entraste a nuestro estado de WhatsApp 11-68-63-1120. Hoy te vamos a hacer pasear por Merlo San Luis, la tierra de los come chingones, una tierra con historia. Y si es historia, es Argentina, claro.

0: bueno, en la mañana de Santiago y Copla tenemos un verdadero chasgrundillo, claro. Y empiezan a llegar los mensajes. Estamos en vivo a través de la pantalla del Fai TV. Estamos en vivo a través de Santiago y Copla, la radio más escuchada, claro. Entrá a nuestro estado de WhatsApp porque hay novedades. Ah, ¿te querés ganar la linterna solar? Bueno, entra.
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0: Le ponemos el ritmo, el color y la alegría.
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0: A la mañana de tu radio. Y hoy don Fabio Brandán te quiere llevar a pasear por San Luis. Claro, y vos viste que paseamos por todo el país a través de las imágenes del Fai TV, ¿eh? Así que hoy te llevamos a la tierra de los come chingones. Y si te quieres divertir, quedarte con nosotros. Estamos en el canal número 1 en audiencia, en el canal más visto de La Matanza. Estamos en Santiago y Copla, y por supuesto, estamos en Fai TV. ¡Vamos todavía! ¡Ahí va! ¡Va, va, va! Le ponemos calorcito a la mañana. Vamos a agradecer a nuestros auspiciantes que nos acompañan, como todos los días. 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
0: 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Estamos en vivo, claro que sí. 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
0: 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Tierra tropical de mi Santiago. Música para alegrar los corazones en esta mañana. Vamos.

0: ¿Quién no ama su tierra, eh? Claro. Ahí estamos escuchando la música Calama Tropical en el aire de Santiago y Copla y deleitándonos con las hermosas imágenes de Merlo San Luis a través de la pantalla del FAI TV y a través de la pantalla de Canal 5. Bueno, como todo tiene que ver con todo, hoy estuve anunciando ganadores y ya lo tengo a Lucio, que ha venido aquí a la radio. Muy, arrímate más al micrófono, Lucio. Ahí está, venite más acá, más cerquita, por así la gente que nos está mirando en la tele te puede ver. Bueno, bienvenido, ¿cómo estás?
1: Todo bien, Fabio, buen día.
0: Bueno, ¿cómo recibiste la noticia que te ganaste la linterna solar? Una de las novedades que tiene Santiago y Copla, ¿eh?
1: Sí, la verdad que contento porque, viste, son cositas que a nosotros, por ejemplo, los provincianos que va al campo,
0: sí,
1: les sirve mucho, viste. Allá claro, hace falta.
0: Y vos fijate lo cara que están las pilas. ¿Qué alternativa tan importante es tener una linterna de estas? Porque en los lugares donde tenés luz, la cargas como si fuera un celular. Pero si no tenés luz, ya con el sol se carga.
1: Claro, claro.
0: Y te ahorrás de comprarle pilas también.
1: Por eso te decía, es muy importante en el campo, como nosotros, yo voy al campo.
0: Sí.
1: Y allá no tengo luz, solamente pantalla solar, ¿viste?
0: Sí.
1: Y bueno, con el sol lo voy cargando y ya lo tengo para la noche, ¿viste?
0: Muy bien.
1: Es algo que es muy, muy importante para mí, por lo menos.
0: Cuando la viste en el estado de WhatsApp, dijiste, bueno, yo quiero participar de ese sorteo, ¿no?
1: Claro, le digo a mi señora, yo lo voy a comprar. Y bueno, ¿le compraste? Le digo, me dice, ¿compraste dos? Sí, le digo, claro, con dos. Pues, y bueno, compré dos números.
0: Mirá, o sea que con el valor de dos numeritos te ganaste tal linterna.
1: Exacto, exacto.
0: Muy bien. Bueno, o sea que va a quedar en el rancho la linterna.
1: Claro, sí, por supuesto.
0: Es tan importante, yo recién lo hablaba, de que la linterna, este tipo de linternas es importante no solamente para tenerla en el rancho, como decimos nosotros cariñosamente, sino que también para tenerla en el vehículo.
1: Te sirve, claro, también te sirve.
0: Vos imagínate que se te llega a quedar el auto en la noche y encima justo da la casualidad que la linterna que tenés en la guantera anda con pila y no tiene pilas,
1: entonces
0: se empiezan a sumar un montón de cosas.
1: No, este va a ir y venir a Santiago, va a hacer un paseo, viste.
0: Chango, ahora yo me pregunto, ¿no? Porque vos fíjate que cuando, así como las novedades de las radios solares llegaron a Santiago y se están vendiendo como pan caliente, cuando la gente te vea esta linterna y vean que es una linterna solar que no tiene pilas, porque no tiene pilas, la gente va a decir, Lucio, ¿dónde la compraste? Yo quiero una de esas.
1: Claro, lógico.
0: Y ya al toque haces negocio en sí. Bueno, Chango, te hago entrega de esta hermosa linterna, así que muchísimas gracias. Ahora le vamos a hacer una foto.
1: Fabio, gracias por todo lo que estás haciendo con la gente, con la familia, vamos a decir.
0: Sí.
1: Porque esta emisora es la única, le digo yo, de La Matanza, es la única.
0: Muchas gracias.
1: La única. Y desde parte tuya de la radio quiero agradecer a la gente
0: que
1: está colaborando con comprando los números.
0: Exacto.
1: Para que esta radio siga adelante.
0: Por supuesto, es así.
1: Adelante.
0: Es así. ¿Eh? Todo lo que hacemos, lo hacemos para que esta radio se pueda mantener, lógico, en realidad
1: sí, exactamente.
0: Y que nosotros a la gente...
1: No debe ser fácil.
0: Lógico.
1: No debe ser fácil.
0: Y que nosotros con los numeritos de la gente, la gente que compra números, la gente colabora y bueno, de esa manera nosotros brindamos productos que salen caros, porque son productos caros,
1: sí.
0: Que la gente lo pueda ganar con precios muy económicos.
1: Claro.
0: Así que, Lucio, un placer de verte.
1: Gracias,
0: a seguir ganando y a seguir participando.
1: Gracias.
0: Muchas gracias. Ahí estamos, Vamos con un poquito de música, ya volvemos.
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El barrilito de cerveza, eso. Y bueno, la gente quedó fascinada con el sorteo de la linterna solar, claro. Y bueno, a pedido de ustedes se largó otra linterna más, pero esta va por lotería de... mirá, ahí te lo vamos a mostrar, ahí te lo estamos mostrando. Lotería de Santa Fe Nocturna. Y para que sea súper fácil, va a ser a una sola cifra. Así, imagínate. Y claro, y como dice Olmedo, si vamos a hacerlo, vamos a hacerlo bien. Fíjate, sorteo recontra express para que ustedes puedan ganarse esa linterna que es muy importante. Y lo que más me gusta de la linterna que es un tamaño muy práctico. Vos la pantalla la ves grande, pero no es grande, es el tamaño ideal para que vos la puedas meter en la guantera, el tamaño ideal para que la puedas meter en tu cartera, en tu bolso, ¿viste? Es muy importante. Así como hoy en día tenés un celular, pero no es lo mismo, ¿viste? O decía, pero puedo utilizar la linterna del celular. No es lo mismo, porque el celular, ¿viste? Si usás la linterna del celular, se te termina la batería. Entonces, en lo posible, no usar la linterna del celular. Para eso, Santiago y Copla trae esta novedad, que es una linterna solar. Y como bien lo decía Lucio, uno de los ganadores, ahora me está faltando Luisa, que tiene que venir, que ha ganado otra linterna por ciudad, con el número 4. Y como lo decía él, qué importante que son estas cosas para el campo, porque Santiago del Estero, al igual que el norte del país y diferentes provincias de nuestra Argentina, en algún momento corta la luz. Imagínate que si se corta la luz a la noche, ¿cómo haces? Cuando están las personas mayores, cuando están nuestros abuelos, más que nunca necesitan este tipo de productos y que sea muy fácil de manejarlos. No solamente eso, sino que también la comodidad de, al cargarse con el sol o al cargarse como si fuera un celular, también es muy práctico, porque no tenés que estar gastando en pilas. Que vos sabés lo que son las pilas, que están caras. Pero bueno, acá en Santiago y Copla siempre le buscamos la vuelta para que ustedes tengan productos espectaculares. Bueno, así que, ¿querés ver números disponibles? Metete en nuestro estado de WhatsApp. En nuestro estado de WhatsApp vas a ver los números disponibles para este sorteo, que es a una sola cifra de estas linternas solares, que como siempre Santiago y Copla te sigue brindando las novedades para esta gran y magnífica audiencia. Ahora, Mujer Divina, los hermanos Matar, vamos.

0: Así que se va. Vi la carta que recibió. Esa que tanto esperó. La de la embajada. Ya tiene preparadas sus cosas en la maleta. En lo que a mí respecta, lleva poca ropa. Ya sé, no le importa. Veo muchas fotos. Está con nosotros, de niño y de grande. Mire, mijo, yo soy su padre y su madre desespera. Sé que todo esto lo apena, pero igual se va. Espero que allá le den perspectivas que aquí no conseguía. Europa es un sueño, usted es dueño. Pero dejar sus padres, amigos, abuelos, hermanos, digo que va a extrañar. A su madre al despertar, el mate en la cama. La ropa planchada.
1: Hermosa reflexión la que nos están dejando los Ibotí, claro que sí. Y así como nos dejan los Ibotí una buena reflexión, está nuestra querida Caro comunicándose con nosotros a la mañana de la más escuchada. Muy buenos días, Caro, bienvenida.
2: Buen día, querido Fabio. Dios te ilumine, querido, siempre.
1: Gracias, reina. ¿Cómo estás? Bienvenida.
2: Bien, querido. Gracias a Dios. Bien. Antes de empezar, si no te molesta, quiero hacerte una pregunta.
1: Dígame, reina.
2: ¿Trajeron más sábanas, Fabio?
1: Sí, tenemos más sábanas. Sí.
2: Porque la otra vez, los otros días cuando fui era la última, ¿viste? Y me sí. Encantan.
1: Son muy lindas, ¿viste?
2: Sí, sí, por eso quiero hacer un lugarcito y ir a buscar otro jueguito.
1: Tenemos sábanas disponibles. Y siempre a precios muy accesibles y muy económicos para que todos puedan comprarlos, ¿sí?
2: Ah, bueno. ¿Podés decirme el precio o no crees?
1: 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Por eso te digo, claro, que los precios, querido, son claro, muy, muy económicos, y que la gente aproveche, porque la verdad que es una manera que la gente puede comprar, ¿viste?
2: Claro. Así es así. Las primeras que compré igual me salieron lindas, y este era el último que había, me dice Jenny, es el único color. Digo, ay, qué color oscuro, sí. Pero me la traje igual.
1: Sí, tenemos varios bueno. Colores. Así que bueno, listo, Cano, vamos al tema que nos compete. ¿Qué novedades, o sea, qué preparaste para esta mañana?
2: Mirá, querido Fabio, hoy te voy a leer del libro de Colosense.
1: Sí.
2: El capítulo 1 y el versículo... El versículo 10 solo.
1: Muy bien, somos todo oídos.
2: Dice así: pedir a Dios que los haga conocer plenamente su voluntad y les dé toda clase de sabiduría y entendimiento espiritual. Así podrán portarse como deben hacerlo los que son del Señor, haciendo siempre lo que a Él le agrada, dando fruto de toda clase de buenas obras y creciendo en el conocimiento de Dios. Amén.
1: Oh, hermosa palabra, ¿eh? Hermosa palabra. Sí. Y repetinos cuál es el versículo.
2: Primera de Colosense y el capítulo 10.
1: Mira, yo cuando estuve en el shopping de San Justo, el día 20, ahora sí. Nos volvemos a encontrar el 9 de julio, le contamos a la gente, 9 de julio se viene la próxima peña de nuestra gente en el shopping de San Justo,
2: si Dios quiere.
1: A las 5 de la tarde, arranca la peña hasta las 7 de la tarde. Bueno, ahí estamos mostrando imágenes mientras estoy hablando con Caro de lo que fue la peña el día 20 de junio. Hubo ballet folclórico, estuvieron la gente de Los Magníficos del Litoral, estuvo Rosana Pelufo, o sea, fue un encuentro de nuestra gente. Y lo más lindo de todo esto, Caro, es que la entrada es gratuita, o sea, la gente puede ir, la familia en su totalidad. Muchas veces la gente dice, ay, pero nosotros somos 8, somos 9, y si tenemos que ir a un evento o a un festival, no claro, podemos porque pobrecito. Tenemos que pagar las entradas de todos. Y bueno, claro. Acá el shopping de San Justo es un lugar muy lindo donde van a estar calentitos, donde van a estar seguros, van a estar tranquilos, sin la necesidad y la obligación de comprar nada dentro del shopping.
2: Exacto. ¿Viste? Solo poner voluntad.
1: Vos fíjate, ahora nosotros le estamos mostrando a la gente imágenes de muchas familias que han ido con su equipo de mate. Su equipo de mate, el termo, el mate. Qué lindo. Y todo eso hace de que esta gran familia siga creciendo. Entonces, la gente prepara las galletitas, la tortilla, el budín, el bizcochuelo, se prepara todo lo que quiere llevar y ese día comparte una fiesta espectacular. Así que, reina, y me decían ahí en el shopping, me dice, nosotros siempre escuchamos el programa, lo miramos y nos gusta la señora que lee los versículos. Así que, mirá qué grande, Caro.
2: La gloria sea para Dios, querido.
1: Así será, mi reina. Te mando un beso grande y gracias por compartir la mañana con nosotros.
2: Gracias, querido. Que tengas un hermoso día,
1: Fabio. Gracias, Chinita. Un beso gigante. Ahí está. Gracias por estar. Muy bien. Compartimos música, compartimos saludos, compartimos mensajes.

0: Maravillosas las imágenes, La pista totalmente colmada. Juventud, familias enteras visitaron el shopping de San Justo el día 20, día de la bandera, que lo festejamos junto a la gran y magnífica audiencia. La pista colmada, colmada lo que fue la fiesta, claro. Es un
1: retro mix de DJ Charlie.
0: Seguimos con más música, seguimos con mensajes, seguimos con llamados y estamos visitando nuestra Argentina con las mejores imágenes. Ahora, escuchá la música que te preparé, a ver si te gusta, ¿Te acordás de este grande, no?

¿Te acordás de estos temas, no? Qué lindo, clásicos en la mañana de Santiago y Copla. Bueno, me quedan los últimos 5 números nada más. Atención, 5 números para... 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Productos espectaculares que pueden llegar a tu casa porque estamos haciendo los sorteos a una sola cifra, así que más fácil imposible, claro. Escuchá. Escuchá eso. Bueno, después no diga que no te avisé, ¿eh? Están quedando solamente los últimos 5 números, 5 números, para que se vaya otra linterna más, a una sola cifra, porque somos líderes en sorteos. Santiago y Copla, líderes en sorteos, la linterna solar a una sola cifra. Escuchá, vamos. ¿Te acordás de este clásico también, no? Claro.

0: Marta Aguirre quiere número para la linterna. Ahí ya me está mandando hasta inclusive, me está mandando el comprobante de transferencia, todo, Marta. Ey, sí. Bueno, la verdad es que Santiago y Copla ha hecho una revolución total con los sorteos, en especial cuando largamos sorteos a una cifra, porque son muy fáciles de ganar, una sola cifra, sí, exacto. ¿Y cómo son los sorteos de una sola? Está full el teléfono, ¿eh? Ahí está. Mirá qué chasgrundillo que te preparé para la mañana. La mezcla de todo un poquito, ¿viste?
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0: La voz del querido y recordado Leonardo Fabio. Era

0: El número 3, Marta, para Marta Aguirre. Marcha el número 3 para Martita Aguirre, claro. Bueno, no te quedes afuera del sorteo de la linterna solar a una sola cifra, ¿eh? Claro. Y sí, más fácil imposible. Sorteo de una linterna solar a una sola cifra. Fabio volvió con las locuras de siempre, ¿viste? Y más todavía, ¿eh? Y eso que esto es el comienzo, nada más. Imagínate después todas las cosas que va a haber, ¿eh? Va a haber muchas más novedades que en el programa del día de hoy. No creo que me alcance el programa para poder comentarlas. Pero bueno. Pero de a poquito, despacito por la orilla como Sulky sin patente, te vamos a ir comentando las novedades que se arriman a Santiago y Copla, ¿eh? Ahora, momento de música. Y esta música la vas a estar escuchando con el parlante que te vas a ganar. Porque nos quedan, Jenny, los últimos números para el sorteo del parlante. Yo te digo una cosa, le vas a poner música no solamente para tu casa, sino que le vas a poner música para los vecinos. Con él. Y encima lo bueno, que el parlante funciona a batería. Y sí, ¿viste? Acá Santiago. Y encima, ¿sabes qué? Viene con dos micrófonos. Espectacular. Escucha.
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0: Y si yo te tengo que decir que somos líderes en sorteos, te digo que Santiago y Copla largó este parlante espectacular, un parlante potenciado 150 watts reales que viene con dos micrófonos en primer premio. Segundo premio, la camiseta de la selección. Tercero, cuarto y quinto álbumes del Mundial con figuritas. Así que, y porque todo tiene que ver con todo. Estamos en el mes del Mundial. Estamos con los partidos de la selección, que vos lo estás viendo por la televisión pública o por Telefe, o lo estás escuchando por diferentes radios. Y bueno, Santiago y Copla también acompañando a la selección con buenas noticias. 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Y si todavía no compraste tu numerito, comprá tu número, porque la verdad que es una muy buena oportunidad para que puedas participar de estos sorteos espectaculares. El parlante de alguien va a ser, todavía no sé de quién, pero de alguien va a ser. ¿Y por qué no sé de qué? Y porque se hace por la lotería. Claro, el que sale, sale. El parlante se sortea las dos cifras, ¿eh? Precios también súper económicos para que todos puedan participar de estos premios espectaculares.

0: Ahí estamos escuchando la música. Bueno, últimos 5 números quedan nada más, para la linterna solar, sí. Vamos que vos podés ser el próximo ganador, Temperatura en Buenos Aires, 10 grados 7 décimos la temperatura actual en Buenos Aires.
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0: Vamos a ver cómo está nuestro Santiago del Estero. Te cuento que en Santiago del Estero la temperatura actual es de 13 grados 1 décimos. 13 grados 1 décimos en Santiago del Estero y aquí en Buenos Aires 10 grados 7 décimos.

Bueno, en cuanto al deporte, viste que hablábamos acerca de la selección. Bueno, 7 jugadores podrían debutar en el Mundial. Atención. Así que este sábado, ya apenas tengamos novedades, vamos a ir comentándolo, ¿sí? Pero 7 jugadores podrían estar debutando en el Mundial. Así que suerte para ellos y que vaya todo de 10, como siempre, ¿eh? Bueno, sigue llegando la gente y los números se están vendiendo como pan caliente. Estamos vendiendo los numeritos a una sola cifra de la linterna solar, ¿sí? Exacto. Linterna solar, como siempre, Santiago y Copla, en las novedades, ¿eh? A una sola cifra. Espectacular. Es muy importante tener este tipo de linternas, ¿eh? Claro. Siempre son necesarias. Siempre son necesarias tener linternas así, ¿eh? Claro. 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Y bueno, la gente está comprando números para el parlante. Últimos números disponibles. Y ahora están a full con los sorteos de la linterna solar a una sola cifra. 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Así que para que todos puedan ganar premios espectaculares.

0: lo encontrará.
1: Haciendo un verdadero chajrundillo musical en la mañana de Santiago y Copla, le seguimos presentando premios espectaculares que la radio sortea. Ah, y te voy a contar algo. Si se completa hoy el cupo, el parlante se sortea hoy. ¿Sí? O sea, te viene ideal para el fin de semana para que puedas escuchar música. Hasta inclusive podés poner el partido, porque como tiene Bluetooth, lo podés poner al partido y podés hacerlo escuchar a todos los vecinos. Ahí está, muy bien. Sonido fuerte y claro. Sonido fuerte y nítido. Y acordate que viene con dos micrófonos inalámbricos. O sea, si vamos a hacerlo, vamos a hacerlo bien, claro. Un parlante con dos micrófonos inalámbricos. O sea que no te imaginas la cantidad de invitaciones que vas a tener después. Te van a llamar de los cumpleaños, de los casamientos, todo.
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1: Ay, sí, che, qué bárbaro, mirá, me vienen de todos lados, me invitan. Y antes de cortar la comunicación, lo que te van a decir: ah, ¿sabés qué? Y de paso que venís, traete el parlante ese que ganaste en la radio. Y claro. O sea que te van a surgir invitaciones de todos lados, ¿viste?
0: 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Para los tiempos.
1: Porque no solamente el parlante viene con Bluetooth, viene con entrada de pendrive, todo lo que necesita, funciona a batería, o sea que el baile se puede armar en cualquier momento y en cualquier lugar, claro. Vos con el parlante que te vas a ganar, podés armar el baile en cualquier lugar, hasta con rima y todo. Qué suerte va a ser la persona que lo gane, ¿eh? Imagínate si está tan bueno este parlante que hasta doña Damiana compró número, claro. Y sí.
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1: ¿Y sabes qué? Esto se sortea por lotería, ¿eh? Esa. Como siempre, ¿eh? Siempre este tipo de sorteos lo hacemos por lotería para mostrar claridad y transparencia como siempre, ¿eh? Claro. Ahí está. Segundo premio, la camiseta de la selección.
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1: Tercer, cuarto y quinto premio, álbumes de la selección con figurita, ¿eh? Claro, el álbum es del mundo.

0: ¿Quién será que se va a ganar el parlante? Levante la mano, levante la mano. Pero ya compró número. Ah, bueno, muy bien. Ahí está.
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0: Una cosa es decirte y otra cosa es que lo veas y otra cosa es que te lo ganes mejor todavía, claro.
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0: Vos vas a escuchar la nitidez que tiene el parlante y vas a decir, la verdad, Fabio, yo nunca había escuchado el sonido del parlante y es, como decís vos, se arma el baile en cualquier lugar. Lo que más me gusta del parlante, ¿sabés qué? Es que esa batería, o sea, lo podés llevar a cualquier lado. Ah, y otra cosa más, se carga como si fuera un celular. Viste, tenés todas las de ganar, claro. Música, maestro, vamos, que ya venimos, vamos.

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Bueno, gente, sigo entregando premios, ¿eh? Acá Santiago y Copla. 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

0: la documentación, ¿sí? Pero le voy a comentar que es el marido de Luisa y acá vino con el documento correspondiente. Gracias. Bueno, nombre.
1: Luis Herrera.
0: Luisito, a ver, ¿está abierto el micrófono, Jenny? Vamos a ver si está para que te escuchemos bien. Ahí está, estamos bien, ¿no? Bueno, Luisito, qué placer de conocerte. Bienvenido. ¿De dónde venís?
1: Del kilómetro 33, González Catán.
0: Bueno, ¿cómo recibieron la noticia que se ganaron la novedad, la linterna solar?
1: Digo, mi señora, dale, te toca a vos, no sé qué hora es, te toca a vos tomar mate, poner la pava.
0: Sí.
1: Bueno, se levanta y ya dice, Luis, me gané la linterna, contenta.
0: O sea que ya arrancaron con la buena noticia del día.
1: Exactamente, y no quiero hablar de más, pero creo que le sacó un lagrimón, como
0: ¿sí? estoy diciendo. Mirá, sí, qué lindo. Contento. Chango, ¿y por qué eligieron el número 4?
1: No sabía yo. Sí. Y se jugué un numerito, a ver si tenemos suerte. Pero yo estoy más enamorado de ese parlante.
0: Ah, el parlante. ¿Y ya compraste el número para el parlante, no?
1: Ella es la que está con el teléfono, ella es la que se maneja con eso. Yo la jodo, yo comprame esto, comprame el otro. Bueno, yo no estoy muy
0: bien embarrado. ¿Y qué pensás acerca de todos estos productos? Bueno, que la radio viene sorteando, vende y bueno, todas esas cosas.
1: Muy bueno. ¿Sí? Pero yo estoy enamorado de la música, ¿qué pasa? ¿Sí? Cada 2x3 me pego unos zapateos por acá.
0: Chala, digamos, todavía.
1: ¿Qué le iba a decir?
0: Chango, ¿compraste la radio?
1: Buenísima. La llevo para acá, para allá, me gusta la pesca y la pongo a cargar sola. No, la verdad.
0: O sea que ni siquiera hace falta enchufarla, cargas con el sol.
1: Buen producto, la verdad, y uno está acostumbrado que siempre compra algo fuera casa y venden lo que no es, pero esto es serio.
0: Qué lindo, sí. Gracias por el concepto y por la referencia, qué bueno este detalle que nos estás brindando. Claro. Y bueno, Chango, y ahora cuando te ganes el parlante, va a ir a pescar con vos el parlante también. Y bueno, hay que comprar positivo, lógico, ¿viste? Siempre hay que comprar positivo. Bueno, gente, sigo entregando la novedad, que es una maravilla, yo te la recomiendo, la verdad que yo ya me voy a meter en el burrito pardo, voy a meter una, porque la verdad que es espectacular esto. Mirá, acá la estamos mostrando, le contamos a la gente de la radio, la estoy mostrando en pantalla, ¿sí? Una linterna espectacular porque es solar y se carga también como un celular, ¿sí? Mirá qué importante esto, mira, hasta la baliza tiene, ¿sí? Es muy sí, ¿viste? Y lo lindo de todo esto es que es muy importante, vos que vas a pescar, te va a venir al pelo, mirá. Tenés linterna en la parte de adelante, ¿sí? Y después tenés linterna en la parte de abajo. ¿Sí? Así que espectacular. Y como digo, también tiene para cargarla como si fuera un celular o con el panel solar. O sea que te ahorras hasta de las baterías, todo, Chango.
1: Buenísimo.
0: Bueno, pregunta del millón, como siempre le digo a la gente, ¿recomendarías nuestros sorteos?
1: Claro que sí.
0: ¿Y por qué?
1: Claro que sí. Y tarde o temprano llega y, verdad, es una sola, así que está a la vista de que esto es serio y no hay cosa rara.
0: Muy bien, Chango, te vamos a brindar un aplauso y te hago entrega de esto espectacular, este premio. Ahí está el aplauso. Muy bien. Ahora vamos a hacer la foto y lo vamos a poner también en la lista de ganadores. Gracias por haber venido y saludo a la patrona que se mejore.
1: Agradecido, gracias.
0: Muchísimas gracias. Vamos con más música. Ya volvemos en la mañana de Santiago y Copla que suena. Vamos.

0: Seguimos compartiendo la música aquí en Santiago y Copla. Y haciendo un verdadero chasgrundillo con la música, un poquito de todo. Y por sobre todas las cosas, la música que tanto te gusta compartir, ¿eh?
1: Vamos, continuamos con ritmo de chamamé entonces. Y bueno, hacemos un patio santiagueño. Sí. Que sigue sonando la banda. Vamos, largue eso nomás.
0: Ahí va. Y bueno, acá en la mañana tenemos de todo, ¿eh? Tenemos ganadores.
1: ¿Cómo lo baila?
0: Bueno, ya entregamos entonces a Lucio Pérez y entregamos al marido de Luisa los ganadores de la linterna solar. Qué novedad que se trae don Fabio Brandam. Bueno, Jenny está atendiendo a la gente que viene, así que muchas gracias, ¿eh? Ya anduvo el sumampeño por aquí, nos estaba preguntando acerca de las linternas, si se van a poner a la venta. Claro, también las vamos a poner a la venta, la linterna. Bueno, pero igual, te digo, la gente le gusta mucho esto de los sorteos a una sola cifra. Y sí.
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0: Claro, y te... espectacular, ¿eh? Los sorteos, por algo somos líderes en sorteos, ¿eh?
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0: Y marche otra linterna, porque me queda el 0 y el 4 nada más. Me quedan dos números nada más, atención, ¿eh? Dos números para el sorteo de la linterna solar que se va a sortear esta noche a una sola cifra. Sí, espectacular, ¿eh? Muy lindos son los sorteos, así que bueno, gente, aproveche porque la verdad que Santiago y Copla es lo más de lo más, ¿eh? Ahí estamos. Tenemos música, tenemos saludos, tenemos mensajes. Últimos dos números me quedan para el sorteo de la linterna. Atención, esta noche vamos a tener otro ganador o ganadora. Bueno, siguen llegando los mensajes. Ganador o ganadora vamos a tener esta noche de la linterna, ¿sí? Otra linterna solar que se va a una sola cifra. ¿Pensaste alguna vez que era tan fácil de ganar? Bueno, en Santiago y Copla los sueños se hacen realidad. En un ratito vamos a meter cupones no ganadores en esta cuponera porque nuestra audiencia siempre espera con ansias los sorteos de los cupones no ganadores. Me queda un solo número. ¿Cuál es el número que me queda, Jenny? El 0. Atención, el despreciado. Ahí está. El 0 es el último número que me queda ya porque esta noche se va otra linterna más. La verdad, todo lo que es novedad aquí en Santiago funciona, Santiago y Copla, y más en Santiago del Estero, imagínate. Marisa Maldonado, cuando vaya a Santiago, que se lleve esa linterna para el departamento Jiménez. Lo más lindo de todo esto, a vos que te gusta ir a pescar, por ejemplo, no a Santiago o a cualquier lugar a donde vayas, ¿no? Por ejemplo, o a cualquier provincia donde a vos te guste ir a pescar. La linterna es muy importante. Y más si es una linterna como esta. Bueno, están a full los mensajitos, ¿eh? ¿Sabes por qué te digo esto? Porque, listo, porque no hay más números. Porque se vendió todo, ahí está.
1: Para la morocha que está presente.
0: Aplauso. Bueno, Jenny, yo quiero. Vamos a hacer una cosa, porque todo tiene que ver con todo, dijo Pancho Ibáñez. ¿Sí? Vamos a hacer una cosa, a ver. Pará, vamos a organizarnos porque la verdad que a nosotros cada vez que largamos sorteos los números se venden tan rápido que, bueno, eso, una cosa tiene que ver con otra y todo tiene que ver con todo, dijo Pancho Ibáñez. Jenny, vamos a ver, quiero que venga la cámara al estudio porque, bueno, ante todo contarles que ya vamos a tener un ganador o una ganadora esta noche de la linterna solar. Pero como todo tiene que ver con todo, ¿a qué quiero decir? Estuvimos esta semana con el cumpleaños de Messi. ¿Messi qué es? El número 10. ¿Sí? Claro. Mirá lo que tengo acá ahora. Atención. Mirá lo que tengo acá. Atención. Y sí, a la gente hay que darle lo mejor. Abro. Vamos a mostrarlo, Jenny. Quiero que lo muestres en pantalla. Porque todo tiene que ver con todo. Un par de zapatillas espectaculares. Y sí, porque... Mirá lo que son, celeste y blanca. Mirá, ahí la estás viendo, ¿eh? Celeste y blanca. Y porque, viste, la selección, el cumpleaños de Messi. Y sabes que la vamos a alargar a una sola cifra nada más. Mira qué locura, ¿eh? A 10 mil pesitos el número nada más, a una sola cifra. Así que todos los que quieran, ya saben, solo 10 personas nada más van a poder participar. Así que te las voy a mostrar nada más. ¿Y por qué hago estas cosas? Porque yo quiero que la gente gane, ¿sí? También vamos a tener sorteos de zapatillas a dos cifras, ¿sí? Pero bueno, eso después, todo a su tiempo. Así que atención, vamos a alargar esto ya que la linterna solar ya se vendió todos los números. En transcurso de la tarde, posiblemente se largue alguna otra linterna solar. Así que bueno, eso vamos a ir viendo cómo se va dando todo. Pero, estas zapatillas a 10, escuchá, mirá, vos que estás mirando la tele, vamos a hacer sorteo a una sola cifra nada más, ¿eh? 10 mil pesitos nada más a una sola cifra. Escuchaste bien. 10 mil pesitos nada más a una sola cifra. Sorteo de zapatillas. La verdad que estamos súper imbatibles nosotros con los sorteos. Y bueno, gente, ¿qué más te puedo decir? Aprovechen porque si nunca ganaron, Santiago y Coplas le va a dar suerte y ustedes van a ganar. Los cupones los vamos a repartir después del mediodía. Atención. Porque esto surgió ahora. Te digo que ni yo sabía que lo iba a hacer, ¿eh? Pero cuando se terminaron los cupones de la linterna, dije, bueno, ¿y ahora qué puedo largar? Y vamos a largar este par de zapatillas. ¿Por qué? Porque, acordate que esta semana fue el cumpleaños de Messi, de la selección argentina, el número 10, ¿sí? Estas zapatillas son unisex, ¿sí? Celeste y blanca, para seguir dándole suerte a la selección argentina. Y bueno, a 10 nada más el numerito, aprovechen porque solo 10 personas nada más van a poder participar. Escuchaste bien. Y sabés que después del mediodía estaremos repartiendo los cupones a todos los que realicen la transferencia. Solo 10 personas van a poder participar. Sí, pero vos me decís, Fabio, pero son miles de oyentes los que tiene la radio. Bueno, Santiago y Copla cada día está haciendo más fáciles sorteos para que ustedes puedan ganar y para que puedan participar. Así que ya lo saben, a 10 nada más el numerito, solo 10 personas van a poder participar. Fíjate cómo nos rodea el 10. Messi, el 10. 10 personas van a poder participar nada más del sorteo de estas zapatillas. ¿Y es cuánto el numerito? A 10 nada más. Así que seguimos con el 10. Vamos con un poquito de música. Nosotros ya volvemos porque ahora nos vamos al Chaco con Edgar Duarte, el mapa de mi Chaco, y volvemos, vamos. A ver qué suena. Ahí está, vamos.
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0: Bueno, me parece que los números se van a vender en, mira, en un abrir y en un cerrar de ojos. Están pidiendo números de las zapatillas. Vamos a mostrarle una vez más, Jenny, a las zapatillas. A ver, que venga Jenny. Vamos a mostrarla. Porque ganártela por 10 nada más. Encima a una sola cifra, gente, ¿eh? Mirá, mirá lo que son estas zapatillas. A una sola cifra. Celeste y blanca. Celeste y blanca porque son zapatillas unisex, ¿sí? Zapatillas unisex. ¿Quién será la persona que se la gane? ¿Un chango o una chinita? Celeste y blanca apoyando a nuestra selección. Atención, ¿eh? Bien lo decía. Ya sabés. Aprovechá, porque me parece que antes que termine el programa se venden todos los números, ¿eh? Me dice Jenny que la gente está pidiendo numeritos. Y esta zapatilla la vamos a sortear a una sola cifra. A 10 nada más el número, ¿eh? Son solo 10 personas. Fíjate lo que te decía yo del 10. Solo 10 personas van a participar de esta. Ah, excepto que vos compres 2 o 3 números, ¿sí? Si vos compras 2 o 3 números, lógico, vas a tener más posibilidad de ganar. Pero lo que tiene de bueno esto es que son sorteos a una sola cifra. A una sola cifra. En 10 el numerito. Aprovechá porque 10 personas nada más van a poder participar. Santiago y Copla sigue siendo innovadora en todo este tipo de sorteos donde los verdaderos protagonistas son ustedes. ¿Quién está en el aire? Buenos días. A ver, ¿se fue o está ahí? Hola. Se fue, me parece, ¿no? Se fue. Ah, bueno, ahí estábamos escuchando la música. El mapa de mi Chaco.
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0: Y despacito por la orilla como Zulki sin patente. La gente sigue pidiendo números para el sorteo de la zapatilla a una sola cifra.
1: Las Palmas.
0: La vamos a hacerlo rápido antes que se entere mi madre, porque si no, sonamos después. Ah, va a haber sorteos a dos cifras también, claro. Pero ya vamos a hacer con otro. Vamos a hacer tipo combos también, ¿viste? Eso después, eso después. Ahora, y porque vos fíjate que la selección juega el sábado. Hoy es jueves. Vas a estar estrenando las zapatillas, claro. Y porque si se completa el cupo hoy, las zapatillas se sortean hoy a la noche, ¿sí? ¿Y sabes qué? Ya mañana la venís a buscar.
1: ¡Claro!
0: Vamos, Jenny, muéstreme la cámara de nuevo, porque la gente está a full con los números. Me parece que antes que termine el programa vendemos todos los números, ¿eh? Estas zapatillas, si completan el cupo, estas zapatillas se sortean hoy a la noche. Sí, a full, ¿eh? Si completan el cupo, estas zapatillas se sortean. ¿Listo? ¿Qué me dice? ¿Que no hay más números ya? Bueno, hola.
2: Hola. Hola.
0: ¿Quién habla?
2: Elvira.
0: ¿Cómo andas, Elvira? Qué lindo saludarte, bienvenida.
2: Hola, mi amor. ¿Cómo andas tanto tiempo?
0: Bueno, nosotros aquí contentos.
2: Mira, no sé, yo estaba en media changa, como decís vos, pues, sí. Pero por eso no me podía comunicar.
0: Bueno, ahora estás mejor entonces.
2: Te quiero decir algo, Fabio.
0: Sí.
2: Estoy enamoradísima de vos.
0: Ay,
2: como mi nieto. Por las cosas que hace por la gente, qué hermoso que sos, porque la verdad da posibilidades a toda la gente y entonces tenés una humildad terrible y entonces por eso te aprecio y te quiero mucho.
0: Ay,
2: y en
0: gracias.
2: La semana voy a ir a buscar mi premio, porque ya compré la zapatilla.
0: Ah, muy bien. Bueno, acordate que, mira, yo te digo qué importantes son estas cosas. Bueno, y ante todo, gracias por la referencia, ¿no? De lo que estás diciendo, porque nosotros, para nosotros es lo mejor que nos puede pasar, de que la gente nos dé esos conceptos. Esto de hacer sorteos de la manera con la que vengo haciendo, son sorteos para que la gente gane, retiren. Son sorteos y precios muy económicos los números, y ahí ustedes mismos se van a dar cuenta que estos sorteos nosotros no lo hacemos para llenarnos de plata, sino que hacemos como para mantener un poco toda esta estructura y que ustedes sean los favorecidos. Porque vos fijate que yo ahora estoy haciendo el sorteo de un par de zapatillas a una sola cifra. Decime vos si en todo el dial vas a encontrar una radio que sortee un par de zapatillas a una sola cifra, donde si hoy se completa el cupo, se sortean hoy a la noche y mañana a la mañana la gente la viene a buscar. O sea, está muy bueno esto.
2: Muy bueno, muy bueno. Por eso mi nieto está enamorado de vos. Así que siempre se acuerda que le regalaste la pava.
0: Sí.
2: Y me dice, ah, ¿cuándo vamos a ir a verlo a Fabio? Le digo, ahora vamos a comprar un número y vamos a ir ahora que ya puedo caminar, porque me tienen que operar la rodilla y todavía no me consiguen la prótesis.
0: Bueno, todo va a salir bien, reina. Y bueno, cualquier cosa mañana cuando... Escucha, cuando te ganes el par de zapatillas, mañana si vos no podés venir a buscarlo, que venga alguien con tu documento, ¿sabes?
2: Ah, bueno.
0: Ahí está.
2: Y te voy a decir una cosa. A esa señora que habla tan lindo de Dios, que me da una paz cuando le escucho, mandale un montón de besos. Muchos saludos.
0: Serán dados y apreciados. Te mando un beso grande.
2: Bueno, mi amor, suerte y que Dios te bendiga.
0: Gracias, Chinita. Un beso grande. Gracias.
2: Mandá un saludo a mi nieto, que después viene el colegio y lo ve.
0: Dale, el saludo grande para nietito. Un abrazo grande.
2: Un beso, chao,
0: Fabio. Chao, chao, gracias. Ahí está.

La gente me está preguntando por qué lotería se sortea la zapatilla. La vamos a sortear por Lotería de la Provincia, ¿sí? Vamos a sortearla y hoy a la noche ya seguramente se sortean las zapatillas porque vos imaginate, a una sola cifra lo vamos a hacer, ¿eh? Lo vamos a hacer bien fácil. Fácil y rápido, ¿viste? Para alentar a la selección nacional, zapatillas espectaculares a una sola cifra, mirá qué buena, ¿eh? Celeste y blanca la zapatilla. Bueno, aprovechá porque Santiago y Copla es única, ¿sí? Y hay que darle a la gente, ¿eh? Claro, por acompañarnos tantos años también. Nos vamos, mi gente. Nos encontramos a la tarde en la repetición. Y si no es así, mañana después de la tanda de las 10, estamos aquí. Me queda pendiente, ¿sabes qué? Porque ya va a empezar la tanda del canal. Para mañana metemos cupones no ganadores, ¿sí? ¿Y qué otra cosita más? ¿Quién te dice que mañana hacemos un sorteo de cupones no ganadores también? Que tengan un hermoso día y una buena tarde para todos. ¡Chau, chau!

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0: te parece, Simón y Dieguito, si me tocan este gatito para que lo baile el changuito pavón?
1: Neta, nomás entonces, chinita.

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1: Si podés, me pasás la mocha ahorcada, por favor. Gracias, gracias, mil gracias.

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2: Es con alabanza. Se va la primera.

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Hola, hola, hola, buen día, buenas tardes, buenas noches, ¿cómo les va? Bueno, aquí estamos, ¿eh? Hoy jueves hasta las 5 de la tarde, juntitos haciendo la tarde de la radio. A las 5 vendrá nuestro padrino Héctor Franco con la peña de nuestra gente de todos los jueves. Y hoy es jueves, claro, y está quién, ¿quiénes están? Está la gente de la Mutual 24 de Abril con Rinconcito de Mi Pago a las 7 de la tarde. Así que tenemos programación en vivo hoy hasta las 9 de la noche por AM1130, emisora Santiago y Copla. Bajo la idea, producción y dirección de Fabio Brandán, mi nombre es Paola Carabajal. Quédate con nosotros y si querés comunicarte o mandar mensajitos, 4467-4224, 4457 1265 o el WhatsApp 1168631120. 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

0: Solita, ¿cómo estás? Ya
1: hola,
0: estás
1: Soli.
0: En la radio, ¿no? ¿Cómo andas? Mejorcito, ¿no?
1: Ahí andamos.
0: Qué bárbaro, ¿cómo te atacó?
1: Me mató.
0: ¿Qué te iba a decir, Paulita? ¿Cuánto está en la radio?
1: 40.
0: Porque me encargaron radio.
1: Ajá.
0: Cremas todavía tengo. Me encargaron la radio, no, la linterna. La linterna.
1: Bueno,
0: la radio ya me lo pasó. Ya me pasó el precio. Que hay dos, llevando dos, tenés una rebajita. Ya me pasó Jenny. Ahora me están pidiendo linterna. ¿Cuánto está la linterna?
1: Bien.
0: Mirá que yo tengo cremas para la venta, también no nos nombra, ni a mí, ni a mi amiguita Manuela, que es la que ella también está vendiendo cremas.
1: La Soli.
0: Ahora va a ir el sábado, creo que va a ir a comprar.
1: Dale, Soli.
0: Radio. No sé, quiere traer la linterna también.
1: Ajá.
0: Que también la encargaron.
1: Dale. Bueno, ahí
0: así
1: te voy
0: bueno,
1: a anotar.
0: Después pasame el precio de la radio.
1: Creo que es ese. Ahora, cualquier cosa, después consulto y te aviso. Ahora voy a anotar tu número y el de Manuela en el cuadernito de los chivos, de los PNT, para tenerlos ahí en cuenta, a todo el listado, que esté entre todo el listado de la gente que vende nuestros productos. Gracias. Más mensajito.
2: Sí, lo vi ese. Mi pregunta era, yo pensé que ese no se podía escuchar.
1: Ah, sí.
2: La música por Bluetooth,
1: sí,
2: digamos.
1: Sí, por supuesto.
2: Había sido, se puede. Y tiene pendrive también.
1: Exacto.
2: Y el precio ese, no sé si me pasó ya, pero sí. Me podía decir de vuelta porque me interesa. Estoy buscando un parlante para escuchar de mi celular.
1: Ajá.
2: Muchas gracias.
1: Bien. Bueno, gracias, señor. Ahí le pasé el precio nuevamente. Porque por ahí hay gente que tiene mensajitos temporales y se van borrando los mensajes para que no se empache el celu, una cosa así. Bien, entonces, saluditos a Vero, ahí estuvimos charlando con Verito hoy. Saludos a Cacho también, que está trabajando. Bueno, y gracias por preocuparse, como siempre. Saludos a Antonio también, estuvimos hablando con Antonio. Y Antonio me contó que mañana... Gladys va a andar por Mercedes General Rodríguez, así que la gente de General Rodríguez me dijo que hubo gente de General Rodríguez que llamó esta mañana y quería, no sé si una radio o algún otro producto. Si la persona de General Rodríguez está escuchando, que vuelva a llamarme y le paso el contacto de Antonio o de Gladys, ¿sí? Porque mañana Gladys va a andar por allá, va a llevar cremas, va a llevar radios, va a llevar discos. Bueno, ahí estamos entonces, como siempre, yendo de un lado para el otro, Gladys, cada 15 días más o menos va para aquellos lados. Hola Paola, buenas tardes, presente. Si podés pasar algún tema de los hermanos Matar, una chacarera, Ancha Suma, el paraje donde yo nací, departamento Salavina, Santiago del Estero. Ramón desde Santa Fe, hermoso comienzo de música, buen programa, Pau, muchas gracias, muchísimas gracias. Bueno, seguimos.

Bueno, recuerden que todavía tenemos álbumes del Mundial, ¿sí? Si alguno se quedó sin el álbum, tenemos los álbumes que vienen con 6 figuritas de regalo en su interior, ¿sí? 6 figuritas para pegar, por supuesto. ¿Qué más tenemos por ahí? Bueno, el sorteo del parlante con la camiseta de la selección y los álbumes de figuritas, hablando de todo un poco, todavía está vigente, nos quedan algunos numeritos libres, ya los últimos, así que si Dios quiere, y si se vende todo, por ahí se sortea esta noche, ¿no? Tengamos fe, tengamos esperanza. Y si no, obviamente, vamos a ver cuándo se sortea, lo vamos a estar anunciando, ¿sí?

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calle Gallinales había una fiesta criolla donde se corrió una polla entre peones y puesteros. Vino y asado con cuero para toda la reunión. Había gran animación en aquel hermoso día. Causaba aquella alegría el cumpleaños del patrón. Acoplados ya los gauchos, llegó allí un desconocido, como hombre bien vestido, criollo de linda estatura. Rastradearon la cintura, buena vincha, buen sombrero. Traía aquel forastero de tan simpático rostro. Calzaban la bote potro grande, rodaja de acero. Se presentó al capataz y solicitó permiso, fijándole compromiso para ayudar a la criolla. Dijo formar en la troya como simple aficionado, y el capataz conformado dijo bondadosamente: quédese tranquilamente, me causa el mayor agrado. Habían en el corral 20 potros invernados, entre esos dos reservados pero uno sobresaliente. Era un mestizo imponente, le decían el jaguar. Nadie lo quería montar por las mañas que tenía, y aquel que lo conocía jamás lo quería ensillar. Era terrible en el lomo y vaquiano en la volcada, igualmente en la patada cuando negaba el estribo. Para el diente positivo cuando le ceñían el lazo, curtidos a los porrazos, audaz y atropellador, y acometía al domador a diente y a manotazo. El capataz hizo oferta para aquel que lo ensillara, siempre que no lo bajara tendía 10 libras a la mano. Acepto, acepto, dijo un paisano y el hermoso forastero. Procuro ganar dinero aunque me lleve un porrazo, no extrañarán mi fracaso si caigo, no es el primero. Muy bien, dijo el capataz, pero les diré al corriente que aquí hay hombres muy jinetes, nadie le para en el lomo. Bellaquea no sé cómo, tiene una astucia enemiga, es un crudo sin fatiga, porreado por demás. Tengo la seguridad que usted jamás lo castiga. Creo, dijo el forastero, pero soy algo porfiado. Le tiene fe a su mentao, yo también a mi rodilla, a mis espuelas sencillas, vaquianas en las paletas. Jamás he sido hombre de yeta, a su jaguar en progreso le juego 500 pesos que no me saca ni aprieta. También le juego al que guste, todo entero mi chapiao, a mi zaino requemao que es mi único tesoro. Le juego mi rastra de oro que es una prenda prolija, también juego esta sortija que es una prenda estimada. Me gusta más la parada cuando me juegan en fija. El capataz en calor lo desafiado aceptó, con testigo valoró las pilchas que había jugado. Dijo el mozo entusiasmado: capataz, si hay recelo, si piensa verme en el suelo como me ha creído incapaz, le juego 10 libras más, y se lo jineteó en pelo. En el acto fue aceptado, al capataz convenía, y en pelo le parecía más en fija la victoria. Si hasta parecía una historia del jaguar sus pormenores, a sus bañas y rigor le tenía los mentaos. Con basto había derrotado 100 y tantos domadores. La peonada se reía, decía un domador mentao: este indio sale pelado, abochornado y de a pie. El jaguar se tiene fe, tiene 10 años en el trillo, tiene fuerza en los carrillos y evasquiano en las gambetas. Cuando siente la roseta se crujir los colmillos. Había en esa hermosa fiesta más de 20.000 personas. Guitarras y acordeonas tocaban alegremente. Dijo el capataz sonriente: muchacho, a la portera, ya no hay más hora de espera, cada cual con su rebenque. Y el jaguar en el palenque estaba que era una fiera. Unos armaban los lazos, los otros las boleadoras, y contaban sin temor a verlo el jaguar apartado. Los autos bien colocados con los testigos por guía, claramente se veía de costado y por derecho. Los fotógrafos en provecho sacando fotografía. Al jaguar en el palenque un criollo se lo elogió, y el jinete lo saltó con el rebenque en la mano. Gritó: lárguelo, paisano, esa fiera talmentada. Y el otro en sus compadradas le dijo: potrillo arisco. Y en la punta del hocico le pegó una cachetada. El bruto con tal agravio soltó un ronquido alterado. Igual que tigre se va, salió buscando ventaja. Cuanto sintió la rodaja armó surco en la gramilla, bellaqueando de costillas se cambiaba de costado. Y el jinete iba parado, solamente en la rodilla. 12 cuadras bellaqueó, de aquella forma entonada. Aquella fiera enconada hacía crujir los dientudos. Como voltearon no pudo buscar astucia en su defiendo. Parecía irse cayendo, en el salto se volcó, en el aire se volvió y el gaucho salió corriendo.
Cuando quiso enderezarse, el criollo estaba horquetao y le gritó: te ha chasqueao, no me aprestás, mamarracho.

0: el salto se volcó y aprovechó la volada, dando una mortal sentada que casi lo despidió. Lo salvaron las espuelas en el cuero retorcido, y el animal se ha rendido, enderezó para el corral. Un criollo le tiró un pial y gritó: ¡viva cuñao! Como también se ha portado este pial, lo está esperando. Salió el gaucho trompezando totalmente acalambrado. El público lo aplaudió con entusiasmada gloria. ¡Vivarás de la victoria y el de merecida fama! Y hasta un enjambre de damas que se encontraban reunidas, todas ellas presuavidas, también lo felicitaron. Y con gusto le curaron las dos rodillas heridas. El jaguar quedó estirado, el golpe lo desmayó, y a los tres días murió completamente infestado. Horriblemente espueleado perdió toda su energía, y un gaucho viejo decía: este indio tiene reserva, debe tener buena yerba, o domar con brujería.
1: Seguimos compartiendo la música aquí en la tarde de la radio, 3 de la tarde, 26 minutos en toda la República Argentina.

Saluditos a Elvira, estábamos hablando con Elvira, con también, a ver, Martita Aguirre, Tito, Mari, Aldo, Lili, bueno, un montón de gente, gente que pregunta por los distintos productos y nosotros, bueno, asesorando ahí. Ay, me siento re importante. Bueno, pero sí, hay que explicarle a la gente cómo funcionan las cosas, cómo es el sistema de los decos, cómo es el sistema de la antena, bueno, las vitaminas, cómo se toman, bueno, todo, ¿no? Por supuesto, para eso estamos, ¿vio? Leandro Tevez, allá por el... Yo creo que esto es 2019 debe ser, sí. En el Rincón Chamamecero. Junto a nuestro queridísimo amigo y recordado Fidel Arán.

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Bueno, saludos a Tito, que se va a llevar la radio al campo. Me dice, ¿qué hago? ¿Le compro pilas? Mira, no hace falta, en definitiva, comprar pilas porque tiene la carga solar también, ¿eh? Una vez que la cargas con electricidad, recordá que la radio te dura más de 20 horas, la carga completa, ¿sí? ¿Cómo tenés que hacer para saber si la carga está completa? Bueno, vos la enchufás, ¿no? Enchufás el cablecito USB a cualquier cargador de celular. Si tenés un cargador de celular que ya trae la ficha tipo C, esa ficha también le va. Así que bueno, tenés ese sistema para poder cargarla. Vos la enchufás, se prende la luz de carga, ¿sí? La lucecita roja. La dejás unas horas y una vez que la radio completó su carga, esa lucecita se apaga, ¿sí? Así la desenchufás y la podés usar más de 20 horas. Después, también tenés el panel solar, ¿sí? El panel solar, ¿qué hace? Detectar la luz solar en cualquier lugar donde vos la pongas cerca del sol. No hace falta ponerla a rayo del sol. Si vos te vas a la playa, abajo de la sombrilla. Si vos te vas por ahí al campo, debajo de un árbol, debajo de un alero, contra una ventana, ¿sí? Y además también trae la correa para poder colgarla, que es muy linda, y así tenés también esa practicidad. O si vas en el tractor, también la podés colgar para que la radio no se te mueva, la colgás en algún lugar seguro y ya es como que la tenés como tipo cinturón de seguridad, ¿eh? ¿Qué más? A ver. Bueno, lo de las pilas es solamente una última opción. Me dice, bueno, por las dudas. Bueno, lo que se puede hacer es sí tener, por si acaso, las pilas. Por si acaso. Pero bueno, no hace falta. Pero si vos lo querés hacer, no hay ningún problema. Listo, entonces, gracias, Tito. Ahí vamos a buscar algún temita de los palmareños. Tenemos más mensajitos por ahí, ahí vamos a ir escuchando. Mientras, ¿quién viene? Ah, mira, el Supay. Saluditos a Marta Aguirre. Marta se compró un numerito para el sorteo de la linterna, pero dice, igual, si no la saco, dice, me voy a comprar una. Vamos todavía.

Hasta las 5 de la tarde estamos en la tarde de la radio. 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Álbumes del Mundial, todavía nos quedan algunos ahí para los rezagados. Todavía tenemos álbumes del Mundial y también la camiseta de la selección, así que no te lo pierdas. 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Me vas a extrañar, Huguito Flores.

0: Hola, Virgo Pau. Y te tengo abandonada.
1: Me dejaste tirada.
0: Me pasa que tengo mucho dolor de rodillas. Sí, sí.
1: La rodilla.
0: Sí, yo.
1: Maitenus Forte.
0: ¿Cómo tarde? ¿Te como tarde? Hará 15 minutos que terminé de comer recién.
1: Ajá.
0: Hice estofadito. Tenía muchas ganas de comer espinazo.
1: Ah, mira.
0: Y hice la salsa. Le pegué un hervor anoche.
1: Sí.
0: Y hoy lo terminé de cocinar. Uh-huh. Al final iba a comprar ravioli y después dije, ah, de hacer estofado, mucho estofado. Me comí estofadito tranqui.
1: Oh,
0: acá, tranquilo, escuchando a vos. Si hay tiempo, el grupo de los chamamés, ¿no? Potencia. Dale un beso, amiga. Suerte. Que andes bien, ya te escucho bien, señor.
1: Que me pide potencia.
0: Oh, Juan de Dios, que anda muy bien, Juan de Dios.
1: Ay, ay.

0: gracias, Pao. Sí, lo escuché. Muchas gracias. Esos temas están en el primer disco de Los Mátara ya por el 70. Ah, hay temas que no están en YouTube, aunque ustedes no lo crean. Hay temas que no figuran ni siquiera en el YouTube. Dice, y algo, los dos con guitarras, ahí está, Mujer Divina. Mucho mejor, ¿no? Dice, con acordeón, esta samba de Animaná. Es Angasuma. Una chacarera de Cacholobos. Un amigo siempre iba a mi escuela, por eso hizo esa chacarera. Gracias, Pavo. Lágrimas de Angustia está ahí también. No sé si te molesta lo que te escribo, es solo información que uno conoce. No, está bien, obviamente. Pero hay temas, por ejemplo, nos ha pasado la otra vez con Doña Damiana, me trajo un vinilo de los Mátar y en el YouTube había tres temas nada más. Y el tema justo, el tema que ella quería, no estaba subido a YouTube. Puede pasar, hay gente que se sigue ocupando de subir temas a YouTube, y que por ahí de un disco te sube dos o tres temas, o te sube el álbum completo sin editar, sin separar, eso también pasa. Pasa de todo, pasa de todo en la viña del Señor, decía mi mamá. Rosendo dice, buenas tardes, de vuelta Paola en el día del más grande, volvió la más grande, ya recuperada, que viene a cuidarse ahora, genia. Bueno, más o menos, ahí andamos, ¿vieron? Más o menos, va queriendo la cosa, de a poquito. Mucha miel, mucho té con miel, mate cocido con miel, como decía yo ayer, galletitas con miel, caramelos con miel, todo tenía miel. Bueno, llamadito, hola.
1: Sí, ¿Paola?
0: ¿Y quién habla?
1: Mira, Carlos, para preguntarle por la radio, porque yo soy de acá de Luján.
0: Sí.
1: Que vine hace poco, se habla de la refusante, vine hace poco acá, que me trajo mi hermana.
0: Sí.
1: ¿Cuánto sale la radio?
0: La radio está a 40.000 pesos acá en la radio. Si te la llevan, te van a cobrar el envío. ¿Vos crees que te la alcance Gladys? Mañana va para aquel lado.
1: ¿Y pero cuánto me cobra?
0: No te va a cobrar el doble, pero te va a cobrar un poquito más.
1: ¿Cómo el doble?
0: No, digo yo, no te asustes que no te va a cobrar muchísimo más, pero bueno, ella te va a decir cuánto te sale. Si vos estás de acuerdo, te la lleva.
1: ¿Eh? Por eso, ¿cuánto es el poder cobrar?
0: Ay, no sé, anotate el teléfono y le consultás a ella, dale.
1: A ver, dame el teléfono.
0: Dale, es 11.
1: ¿Qué, capital ella, no?
0: No, son de Spegazzini. Es la señora de Antonio Ibáñez. Pero ella viaja para aquel lado.
1: Sí, yo le tengo que llevar a mi hermana, que cobra la misma, que no la puede comprar, ¿viste?
0: Claro.
1: Yo cobro el doble. Yo con 600.000 pesos, ella cobra la misma.
0: Claro.
1: Comprarla en agosto, se la quiero comprar aguinaldo para regalársela, ¿viste?
0: Claro, 11, bueno, anotate el teléfono. 11-30-12.
1: Para 11-30-12.
0: 9-4.
1: 9-4-8-7. Te repito, 11-30-12-9-4-8-7, ¿está bien?
0: Ahí está, Gladys.
1: ¿Cómo se llama la chica?
0: Gladys Leonetti.
1: Gladys. Bueno, yo me voy a... Bueno, le voy a preguntar.
0: Dale.
1: A ver si me... Suerte, te felicito, muy buena vendedora.
0: Bueno, gracias, un besito.
1: Chao.
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0: Hola, ¿cómo estás? Me pasarías un tema de Enrique Massa, me dice Cristian.
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0: Hola, Paulita, me alegro ya escucharte mejor. Algo de Coli. Manu dice, un abrazo, bendiciones. Gracias, Manuel, besos.

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0: Bueno, muy bien, hemos vuelto de la tanda. Tenemos llamadito. Hola.
1: Hola.
0: Sí.
1: Campo de mate amargo, puede ser mi rancho techo de tierra, que está muy filosa hoy, linda, que está poniendo.
0: Bueno, gracias, don Severo.
1: Está filosa hoy,
0: ¿eh? Ahí andamos. Muchas gracias. Ahí estaba don Severo Campos, qué grande. Ay, no sabía que don Severo me escuchaba, qué lindo, me encanta.
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0: bueno, tenemos mensajito también por ahí de la Barre. La Barre, ¿qué dice?
3: Hola, Pablita. Hola, yo no quería llamar hasta que no volviera.
0: Bueno.
3: Mirá qué fan que soy tuyo.
0: Qué grande, número uno.
3: ¿Cómo andás, Paola? Te atacó feo, ¿no? La gripe. Puta, Paola.
0: No puedo reproducir.
3: De vuelta al ruedo, Paola. Qué grande, Paola. No te enfermes nunca. Bueno, Paola, vamos a escuchar una milonga hoy. El doradillo mentado con Alberto Merlo y de Margarito no sé nada. Bueno, porque yo no escucho la radio todos los días, ¿viste?
0: Ajá.
3: Pero a lo mejor no he prestado atención. Así que le dedicamos una milonga para Margarita. Listo, Pau, un beso.
0: Bueno, muchas gracias, muchas gracias. ¿Qué más tenemos por ahí? El rancho techo de tierra, claro. Ese es el que le gusta a don Severo, techo de tierra. Ahí está. Muy bien. Bien, ahí lo buscamos, ya lo estamos buscando. Bien, ¿qué más tenemos por ahí? A ver, otro mensajito. Creo que no, ¿eh? Sí. Sí, cómo no. Mira. No sé, no te perdés de nada. Hola, Paola, muy bueno todo. Me pasás cuando se pierden las cabras por pastor, me dice Pepe Bravo. Gracias, Pepe. Muchas gracias por el saludito. Seguimos entonces. Nos queda, ¿qué nos queda? Ay, casi 45 minutos, un poquito menos, y ya nos tenemos que ir yendo en un ratito nada más. Vamos.

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Bueno, tenemos llamadito en línea, a ver de quién se trata. Hola. Hola. Hola, hola. Hola. Hola. Hola. Bueno, ahí está, pero no me responde. Así que bueno, seguimos.

0: Hola, Paulita, me alegro que esté bien de salud. ¿Cómo se llama ese chamamé que acaba de pasar? Soy Cristóbal de Merlo.
1: Ah.
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1: Bueno, el tema es de y por Chuli Peralta, ¿sí?
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1: Y el chamamé se llama Mi Rancho Techo de Tierra. Está en YouTube, ¿eh? Mi Rancho Techo de Tierra.

0: Aquel tiempo de mi infancia, Los Manceros. Hola, Pago, pasame Pago Borrado y que llamen cuando pasas esos lindos chamé. Cuídate. Que llamen o que no llamen. Bueno, gracias, gracias. Tenemos mensajitos. A ver, vamos a enchufar porque hay que escuchar a la gente que manda sus mensajitos de audio, por supuesto.
1: Hola, buenas tardes, señora Paula. Soy Peralta Pío de Majadas. Escuché que habló, que había, tuvo una llamada el señor Servando Campos. No lo veo hace muchos años.
0: Severo, bueno, también
1: suyo le quisiera mandar un saludo. No, yo le hice el asado para el nieto que cumplió 18 años hace más de 30 años. Oh. Ahí en Monte Grande, donde tiene negocio.
0: Claro, sí, sí.
1: Y no lo vi nunca más. A partir de ahí no lo vi. Era el ahijado de mi mamá, de mi abuela. El papá era Brígido Campos. Me acuerdo siempre que don Brígido tenía su caballo de carrera, el Valle y Huelva. Recuerde algunas cosas, Servando, por favor. Ya le voy a mandar un mensaje a este hombre que vive por Espadacini, Antonio Ibáñez. Uh-huh. Lo conozco por la radio, así que vemos si puedo pedir una radio. Yo vivo en Suárez, cerca de la cancha de Suárez.
0: Ah, cerquita. Bueno, listo, Pío, muchas gracias, qué lindo. Bueno, hay que reencontrarse. Don Severo está donde siempre, así que ahí siempre tiene su negocio, en Pedro Dreyer y Colón, te puedes pegar una vueltita cualquier día de estos. Que no llamen, era, me dice Juan Gómez. Claro, me cortan el tema que estoy escuchando, che. A ver...
2: Hola, señora Paula. Buenas tardes. ¿Me podría pasar Paraje Yajapé por Los Cardosos?
0: Oh, Paraje.
2: Muy amable, gracias.
0: Bueno, a ver si lo tengo. Si lo tengo, ya lo paso, si no lo vamos a buscar. Bien, ahí está. A ver, Roberto. ¿Cómo le va, Roberto?
3: Paula, ¿cómo le va? Bendiciones.
4: Pío, muchas gracias.
3: Que ande bien.
4: Qué lindo.
3: Bueno, usted siempre anda bien. A pesar de que le trato mal la gripe, pero igual va a ser siempre al frente. Le pido un temita de Mario Millán Medina, El Blanco Naranjal.
4: Claro.
3: Gracias. Bendiciones para todos.
4: A ver.
0: Ahí está.
4: Bueno, a ver.
3: Gracias.
0: Ahí estamos entonces, gracias Roberto, muchas gracias. ¿Qué dice por acá?
5: Hola Paola, buenas tardes.
0: ¿Qué tal Miguel?
5: Me llamo Miguel, me gustaría escuchar alguna chamarrita de Alberto Argüello si tenés.
0: Ajá.
5: Y si no, alguna milonga por Alberto Lanza.
0: Alberto Argüello, a ver qué tenemos de Alberto Argüello.

Bien, acá te encontré un tema. Bien, espero que te guste. Seguimos entonces, 4467-4224, 4457-1265, mensajitos al 1168-631120. Vayan chusmeando el estado de WhatsApp porque está el sorteo del parlante con, en segundo premio, la camiseta de la selección. Tercer, cuarto y quinto, los álbumes del Mundial que vienen con 6 figuritas de regalo. 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Y si querés saber de las zapatillas, si querés pispear, si querés ver la foto, ahí está también en el estado de WhatsApp las zapatillas que se están sorteando. Seguimos, vamos con Pago Borrado y todos los otros pedidos, vamos.

0: Por fin música entrerriana, al fin, gracias Pau. Bueno, yo paso de todo, ustedes pidan. Mientras no me pidan, no sé, un tema de los Rollings. Ya lo saben, bueno, tenemos más mensajitos al 1168-631120, a ver qué dice.
1: Muchas gracias, Paola. Me trae muchos recuerdos porque nosotros bailamos en un ballet, bailamos. Ajá. Esa, le hicimos la coreografía con las chamarritas.
0: Ah, qué lindo.
1: Y nunca más la pude escuchar. Te agradezco de corazón y cualquier cosa, decime cómo se llama.
0: Se llama La Chamarrita Perdida por Alberto Argüello. La vas a conseguir en YouTube, está. Así que la vas a conseguir fácil. Mensajito de Chaparro. ¿Cómo anda, Chaparro? ¿Qué anda haciendo?
2: Hola, Paulito, ¿cómo te va? Te estoy escuchando acá. Todos muy lindos temas, pero yo voy a pedir. Me volví medio campero ahora. quiero que me pase para la gente que hablan de mí.
0: Ya te lo pasé a hacer, Chaparro.
2: Me acuerdo cómo se llama el tipo que te dije ayer.
0: Chacarero cantor.
2: Para la gente que hablan de mí. El título es así. Bueno, muchas gracias por el tema. Y bueno, te sigo escuchando. Saludos para todos mis amigos.
0: Dale.
2: Para todos mis amigos.
0: Hola Paola, por favor, ¿me podrías pasar tema de Romance para mi madre por los de Maylin? Etel, hermoso programa, gracias. Etelvina, besos, muchas gracias. Teodora quiere el 7 por la linterna. Bueno, recuerden, los sorteos que tenemos en danza, como dice Riverito, tenemos el sorteo de las dos cifras, que todavía algunos numeritos quedan, ya los últimos, del parlante, del la camiseta en segundo lugar, y en tercer, cuarto y quinto los álbumes del mundial. Eso por un lado, 8.000 pesos el numerito a las dos cifras. Después tenemos de una sola cifra el par de zapatillas de cuero con los colores de Argentina, que están espectaculares, son unisex las zapatillas. Y después tenemos a 5.000 pesitos el sorteo de la linterna, que es la novedad. Es espectacular, es muy linda, así que anda nomás eligiendo tu numerito, dale.

0: Hola, ¿cómo te va? Soy Alberto de Mote Chingolo. Quisiera ver si me podés pasar un tema, alguno de Lázaro Moreno. Está lindo el programa, está pasando todo un poco. Gracias.
1: Bueno, ahí estamos, ya nos estamos yendo. Casi ya se viene el programa del Padrino, Héctor Franco, directamente desde Radio Nativa para todo el país y el mundo, como dice él. Así que bueno, ahí vamos entonces, Lázaro Moreno, acá está.

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Muy bien, bueno, nos vamos yendo, ¿eh? Ya se viene el programa del Padrino Héctor Franco, gracias a todos. Recuerden que estamos hasta las 8 de la noche en atención al público. Hoy viene la gente de la Mutual, así que un tironcito más hasta las 9. Vamos a estar por acá con los programas, ¿eh? Cuídense y nos encontramos nuevamente mañana. Chau, chau.

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3: Bueno, hoy vamos a transmitir el programa de ayer porque Héctor tiene problemas de internet, así que si ellos vuelven con internet vamos a estar en directo, y si no, escuchamos el programa de ayer miércoles. Gracias.
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1: Tranquilidad espiritual. Nosotros, desde aquí, desde la radio, intentaremos ser una grata compañía para ustedes. Ojalá Dios quiera y se nos dé. El equipo está completo. Hilda está en los teléfonos. Dani Aguirre comanda, compañero, en operación técnica con bastante frío, ¿no? Mamita querida, cómo se vino, che. Pero no nos quejemos del frío, porque fíjate lo que pasó en Europa hoy en Europa, en Francia. Se produjo la mayor temperatura en la historia de Francia. Llegó a 50 grados la temperatura. No podían, por ejemplo, la gente no se podía sentar en la calle porque lo que tocaban quemaba. La gente, y hubo 40 y pico de muertos ahogados en Francia porque se tiraban al agua en lugares donde no estaba permitido o donde había demasiada profundidad y no sabían nadar, ¿no? Desesperados en Europa, tanto en Francia, un poquito menos en España, pero también altísimas temperaturas, reitero, como nunca se habían dado en Francia en el día de hoy, están padeciendo realmente y deseando este fresquito que tenemos nosotros, ¿viste? Porque esto es así. Vos le decís a Francia, ¿querés? Dame por favor un poquito, dice, frío, ¿no? 50 grados, hay que andar en la calle con eso, ¿no? Y hay que trabajar con esa temperatura, por Dios. Bueno, te cuento que hoy la efemérides de este 24 de junio es muy cargadita, Mirá, hoy se celebra el Día del Cantor Nacional. Y como es el Día del Cantor Nacional, yo traje a algunos amigos cantores acá, ¿no es cierto? Para arrancar nuestro programa. Amigos que siempre están con nosotros, que nos acompañan en las peñas, en nuestros recitales, en nuestros encuentros. Así que les vamos a hacer un homenaje a nuestros cantores nacionales, Bueno. En el día de hoy, pero en el año 1789, nacía Juan Bautista Cabral, conocido como el Sargento Cabral. Fue un soldado destacado en las luchas de la independencia argentina. Luego era un soldado, simplemente luego post-mortem fue declarado, ¿no es cierto?, sargento, el Sargento Cabral. Bueno, y hoy es un día especial porque cuando éramos gurises, en un día de hoy, armábamos la fogata, ¿no? Yo me acuerdo de la fogata de gurí ahí en Avenida Argentina y ahí enfrente a mi casa, donde se juntaba toda la barra, ¿no es cierto?, para venir a danzar, a cantar alrededor del fuego. Y con las sugerencias, por no decir otra cosa, de nuestras viejas que decían, no se arrimen tanto al fuego porque después van a mojar la cama. Era una cosa así. ¿Qué hacíamos ahí? Poníamos batata al rescoldo y estaba prohibido tirar cosas de plástico o goma, ¿no?, que arruinaran la fogata para hacer las batatas, ¿no?, en el rescoldo. ¿Y qué cantábamos? Mirá, cantábamos esto. A ver, Rodolfo estaba siempre ahí. Sus hermanos.

hoy es San Juan. Y en aquella época armábamos nuestras fogatas en el barrio. ¿Para qué eran las fogatas? Para alejar las malas energías.

0: Virginia habrá andado también en la fogata y era más gurisa que nosotros, pero sorprendía también, ¿eh? Hermosos recuerdos.
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0: Qué bonito, chamamé. En el año 1821, en un día como hoy, nacía Guillermo Rawson, médico fundador de la Cruz Roja Argentina. En 1894 se toma la decisión de realizar los Juegos Olímpicos Modernos cada 4 años. En 1895 nace el boxeador Jack Dempsey, quien en 1923 fue enviado fuera del ring por el argentino Luis Ángel Firpo. Ese día se realizaba la primera transmisión, ¿no es cierto?, de una pelea en la radio. La gente se agolpaba en las esquinas que vendían las radios, las primeras radios, por supuesto, en nuestro país, a escuchar el relato, que en realidad era que se mandaban telegramas. El que estaba en Estados Unidos le mandaba un telegrama a uno que relataba acá en Argentina, y por ahí había caído hacía como media hora Jack Dempsey, del sopapo que le encajó Firpo, pero llegaba recién la noticia a la Argentina. De todas modas, fue una transmisión, la gente no sabía de eso, y bueno, y disfrutó igual esa transmisión de fútbol, aunque de box, digo, aunque terminó perdiendo nuestro Luis Ángel Firpo por puntos en esa pelea. En 1911, en un día como hoy, y en Balcarce, nada menos, esa ciudad papera de Balcarce, nacía el gran, ¿no?, el quíntuple campeón del mundo.
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0: Nuestro gran campeón del mundo, ¿no? Nuestro humilde campeón del mundo. Aquel que nunca discutía con nadie, aquel que amaba a sus mecánicos, ¿no?, y se lo manifestaba. Decía que la carrera la ganaban ellos, no la ganaba él. Un ejemplo maravilloso. Mirá que hemos dado gente famosa en el mundo, ¿eh? Gente extraordinaria hemos dado los argentinos. En 1911 nace el escritor Ernesto Sábato. En 1916 el piloto Eduardo Newbery cruza en globo la cordillera de los Andes. En 1927 nace el futbolista y entrenador Ubaldo Zubeldía. En 1928 nace en Santiago del Estero el gran argentino Corazón Ledesma.

0: Qué bárbaro, ¿no? En 1935 moría Carlos Gardel en un accidente aéreo en el aeropuerto de Medellín, en Colombia. En la segunda hora hoy tendremos un homenaje al gran cantorazo argentino, el que nos hizo famosos a los argentinos en el mundo con ese maravilloso ritmo que es el tango, ¿no?
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0: En 1935 nace el gran locutor que también fuera, me acuerdo, en Morón, fue intendente de Morón, Juan Carlos Rousseló. Nací en el año chaqueño, en el año 1935. En 1957 nace Luis Salina, guitarrista argentino, extraordinario guitarrista. Luisito Salinas. Nosotros tenemos Chamamé para un viejo por Luisito Salina como cortina, ¿no? Porque me cautivó ese chamamé interpretado en su guitarra, ¿no? Tiene una manera rara de interpretar, casi irrespetuosa hacia la guitarra, a la que ni siquiera mira y acompaña con gestos, sus canciones. Luisito Salinas, extraordinario guitarrista. En 1978 nace el exfutbolista Juan Román Riquelme, actual presidente de Boca Juniors. Y en el año 1987, en un día como hoy, nacía Lionel Messi. ¡Vamos, Leo!

Vos sabés que Leo tiene tres ciudadanías, ¿eh? Tres. Es español, es italiano por su familia, por su mamá, y es argentino, Leo. Español se tuvo que hacer para jugar en el Barcelona, porque si no, no podía estar tantos años en España como estuvo Leo, ¿eh? Tenía que ser deportado a la Argentina después de un tiempo prudencial como cualquier extranjero. Pues tuvo años en España, entonces tuvieron que hacerle una ciudadanía española. Ahora, ¿qué camiseta luce Leo?

una voz muy particular para cantar tangos, ¿no? En el 2012 muere la actriz y vedette Ethel Rojo. Comentan, yo no la conocí, nunca la vi en un escenario, comentan que fue la mujer de mejor físico, ¿eh?, de las vedette que pisaron un escenario en Buenos Aires, Ethel Rojo. Muere el actor Fernando Olmedo en un día como hoy, hijo de Alberto Olmedo, porque participó del accidente trágico del Potro Rodrigo, cantante cuartetero, en un accidente automovilístico allí en la autopista Camino a la Plata, ¿no? Se nos iba, este grande, se nos iba una emoción cada vez que subía al escenario, ¿no? Y tantas cosas bonitas y hermosas que hizo el gran Potro Rodrigo. Lo recordamos. En la segunda hora haremos un homenaje al Potro, junto con Carlitos Gardel, dos ídolos.

hasta las 7 de la tarde por AM 930 Radio Nativa en Buenos Aires, por Estirpe Nacional, por AM 670 Radio República, por FM Avenida en María Grande, Entre Ríos, por Plataforma 7 en El Tigre, Provincia de Buenos Aires, FM Siglo XXI en Hasenkamp, Entre Ríos, AM 1130 Santiago y Copla. Mañana estaremos por Santiago y Copla, por YouTube para que nos veas en la tele, AM 930 Nativa, nuestra gente, en Facebook para que nos veas en el telefonito y nos mande mensajes también. Bien, Héctor Franco, y nuestro WhatsApp es 11-44-25-23-22. Si tú aportas la sal de la alegría a esta mesa cordial de nuestra casa, es más sabrosa que el pan tu compañía. Abre la puerta sin llamar y pasa. Feliz día para los cantores nacionales.

0: vamos a Catamarca y a La Rioja.
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Qué bonita samba de Oscar Valls. Tiene punteo, tiene letra, tiene melodía y tiene la voz de un amigo. Tiene la voz de

0: Otro amigo, anda siempre con nosotros, tiene siempre una atención, una sonrisa, una manera de ser extraordinaria. Por eso le quiero hacer también a él hoy un homenaje en este Día del Cantor Nacional. Aquí está Agustín Ramírez, el Choyano. Vamos, hermanito querido, te mando un abrazo.
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0: Gracias.

Geno Bartoli de María Grande. ¿A quién le dedicamos el programa de hoy? Para Gelito, mi querido hermanito, para que mejore su salud, para que se ponga bien este ser humano que ha hecho tanto por María Grande, que siempre ha derramado afecto, cariño, que ha tenido para con nosotros gestos maravillosos, maravillosos, que justificaban el ir a María Grande con tanta gente, porque siempre estaba la mano de Gelo para solucionar los problemas. Gelo, querido, te mandamos un abrazo enorme, hermano. Te queremos un montón, hermanito querido. Víctor de Melodías, gracias por el programa. Ana de Lomas de Mirador, envía abrazos. Alicia Mántara desde Rosario, Alicita, un beso. Francisca de Casanova, gracias, buen programa. Diego Maín, papi, escuchando, un abrazo, Nolito querido. Tere Dadamo de Ramos, gracias por el programa, nos manda una mariposita. Ah, los Dadamo, que se llama el grupo Soñadores, ¿no? Soñadores, va a estar el 9 de julio abriendo la Peña 7 de abril de nuestra gente, ¿eh? El grupo Soñadores que tuvo acá con tanto éxito que ustedes no lo dejaban ir a los Soñadores, ¿eh? Van a abrir la Peña el 9 de abril en San Justo Shopping. Y luego Silvia Luna, 9 de julio, perdón. Y luego Silvia Luna, y luego los ballet, y luego ustedes, la gente maravillosa que hace que hace 18 años que esté presente la 7 de abril de nuestra gente en San Justo Shopping. Bueno, Silvia Moyano de Lomas, ya los escucho y los veo, queridos amigos. Un beso, Silvita, si habrás participado de la fogata de San Juan y San Pedro, ¿no? Héctor de Merlo y Silvia, muy buenas tardes, gente linda, gracias por el envío del programa, saludamos a toda la audiencia, y a ustedes nuestros respectos, ando con el servicio de Uber, un abrazo. Cristina de Boedo nos manda un muñeco flaco, tiritando, y una reflexión, algunos tienen belleza, otros tienen dinero, y yo tengo frío. Dorita de Ramos, buenas tardes amigos, yo estoy aquí mirándolos en la tele, les mando un abrazo para todos, gracias Dorita. Rolando Monte de San Juan dice yes y aplaude, muy bien. Carlitos Borda de Virrey del Pino dice gracias, gracias por el programa, ¿eh? A ver a quién tengo por acá en Facebook. Lo tengo a Claudito Damonte, a Teresita Monzón. Buenas tardes, Héctor y Hilda, viendo el programa. Saludos a Ángela Teresa Teodorini. Muchas gracias. Voy al YouTube. A ver quién tengo en el YouTube. Luchi Sassi, hola chicos. Hola, ¿cómo anda, corazón? Anita nos dice buenas tardes, Hilda y Héctor. Feliz día del cantor. Un abrazo. Héctor Alfredo González, Silvia Moyano, Hilda Rulo, ya los vi y escucho. Cuántos recuerdos hermosos tuviste hoy con esta apertura, ¿eh? Bueno, San Juan y San Pedro, sí. Rita Bogarín, buenas tardes, Hilda y Héctor. Que tengan una linda tarde. Abrazos, besitos. Roberto, ¿qué dice Roberto? Hola, Hilda, Héctor, buenas tardes. Hermoso programa, como siempre. Gracias. Silvia me dice, en mi barrio, Cardoso, hacíamos San Juan y San Pedro. Había un gurí que bailaba en Sanco, dice, ah, mirá vos, Sanco quise decir, ya te entendí, Silvita, gracias por el programa, muchas gracias. Eran costumbres que teníamos que se han dejado de hacer, lamentablemente, porque siempre aparece algún guarango haciendo alguna cosa extraña. Eran juegos de barrio, como eran los juegos de carnaval, pero eran los juegos del barrio, de la cuadra, entre amigos. Venía uno de afuera y ya no nos gustaba, porque tenía siempre venía con alguna grosería o con algo que a los que nosotros no estábamos acostumbrados, porque el juego de carnaval era un juego, aunque te parezca, era con mucho respeto, era tirar baldazos de agua a quien quería también mojarte a vos. Bueno, en San Juan y San Pedro era lo mismo, ¿no es cierto? Porque hacíamos la fogata, bailábamos, cantábamos esto, a ver si se acuerdan ustedes. Y lo cantan conmigo. Traían batatas para ponerlas en el rescoldo y después compartirlo. Sí, hicieron.

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0: Ajá. Virgen soberana, claro, eso cantaba. En aquella época también lo teníamos más claro a la letra porque la cantábamos cuando íbamos a catecismo, ¿no es cierto? Entonces estaba clarita la letra. Pero el rígido que tiene 78 años, el mío, todavía por ahí va recordando aquello. Capaz que lo que pasó ayer ya me olvidé, pero aquello que cuando el rígido era nuevito, viste, y almacenaba cosas, todavía sigue estando presente. Esta canción que cantábamos el día, en un día como hoy, cuando hacíamos la fogata. Mamá decía: no te arrimes tanto al fuego, porque después a la noche vas a mojar la cama. ¿Se acuerdan? Ah, esa era otra, el andón pirulero, ¿no? Qué bárbaro. Bueno, el otro amigo que te nombré al principio, el Pocho, es de los Pagos de Luján. Mirá qué lindo esto.

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dos catamarqueños, el Pocho y el Agustín. Después viene un riojano.

Señor, ayúdame a decir la verdad delante de los fuertes y a no decir mentiras para ganarme el aplauso de los débiles. Si me das algún dinero, no me quites la razón. Si me das éxito, no me quites la humildad. Y si me das humildad, no me quites la dignidad. Ayúdame siempre a ver la otra cara de la medalla. No me dejes inculpar de traición a los demás por no pensar igual que yo. Enséñame a querer a la gente como a mí mismo. No me dejes caer en el orgullo si triunfo, ni en la desesperación si fracaso. Más bien, recuérdame que el fracaso es la experiencia que precede al triunfo. Enséñame que perdonar es un signo de grandeza y que la venganza es una señal de bajeza. Si me quitas el éxito, déjame fuerza para aprender del fracaso. Si yo ofendiera a la gente, dame valor para disculparme. Y si la gente me ofende, dame valor para perdonar. Señor, por último, si yo me olvido de ti, por favor, tú nunca te olvides de mí. El mensaje de hoy de nuestro duende.

Miguel Sac de María Grande, buenas tardes, Silvia Grecio, gracias por enviarme el programa, Dios lo bendiga, hermoso el programa, como siempre, un abrazo, Hernán Rondán Grasso de Paraná, che, qué hermoso lo que me mandaste, Hernancito querido, cantándole a los gurises, qué cosa hermosa, ¿eh? Sembrando, hermano, sembrando, ¿eh? Sembrando el canto, sembrando lo que llevas, la bandera argentina, para que flamee hermosa en los mástiles, ¿no es cierto?, que el viento y el sol se encarga de romper con el tiempo. Le pones la banderita nueva, ¿no? Preciosa. Qué tarea tan hermosa hacer, Hernancito querido, ¿eh? Y a caballo va el paisano y vestido de paisano, como debe ser. Con Lelarita llegó a la escuela rural Colonia Celina. Muy buen momento de promesa de fidelidad a la bandera, compartiendo con familia, amigos, estudiantes, con canciones, historias de Malvinas, con el veterano de guerra Pelser, ¿eh? Día patrio. Pleno, muy bien, Hernán querido, un queridísimo amigo y cantorazo, maestro entrerriano y en la noble tarea de repartir banderas por las escuelas rurales, de hacerles hacer la fidelidad a la bandera a los chiquitos y de cantarle canciones. Un abrazo, hermano querido, te felicito.

capital de la miel, Maciá. Juan Ramón Alcaraz de Banfield pregunta si el chamamé que pasamos cantaba Gregorio Molina. No, pasamos un chamamé, el Sargento Cabral, ¿no es cierto? Porque en un día como hoy, del año 1789, nacía en una reserva, era esclavo, Juan Bautista Cabral, que luego fue el post-mortem, el Sargento Cabral que salvara al general San Martín cuando cayó gravemente herido su caballo apretándolo en la batalla de San Lorenzo, ¿verdad? Bueno, porque dice que Molina lo conoció en los bailes Posadas y Camino General Belgrano en la Luz Este, cuando bailó con una joven de 17 años, muy bonita, y ella después se fue a bailar con Gregorio Molina y él tenía más chapa, por supuesto. Perdiste, hermano, perdiste. Mirá con quién te fuiste a meter también. Eran los famosos, ¿no? Eran los famosos, por favor. Bueno, te mando un abrazo, Juan Ramón Alcaraz, que seguramente habrá participado de una fogata en un día como hoy, este día de la fogata de San Juan, ¿verdad? Me voy a La Rioja con otro amigo, Sergio Galleguillo. Vamos, Sergio, querido, hermanito. Esta chacarera me conmueve. Prestale

Qué bonito. Qué bonito, hermano. Qué simple, qué cosa simple, hermosa, ¿no? La de mi casita vieja, Sergio, ya se dijo que... Silvia González, José Alberto Séparo, Ángela Teresa Teodorini, muchas gracias.

tío Galleguillo. Gallito querido, qué cantor, hermano, qué cantor. Sí, señor. Y está descendiendo, ¿eh? Ni bien se vaya el solcito que ya está alumbrando un poquito. Bajará la temperatura hasta los 5 grados esta noche. Mucha gente durmiendo afuera en Buenos Aires, ¿no? En la calle, como puede. ¿Cuándo se terminará esto, no?

ni preparar el camión a ver si arranca, ¿viste? Con el frío. ¡Ah! Ponele brasero abajo el cárter, ¿viste? Y dejalo en una loma, ¿para qué?

0: indicaba hace dos minutos las 6 de la tarde en la República Argentina. 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Bueno, nos vamos a ir a la pausa, vamos a nuestros queridos amigos anunciantes. Cuando volvamos, media hora va a estar dedicada al zorzal criollo, que en un día como hoy, en un trágico accidente en Medellín, perdía la vida. Y la otra media hora va a estar dedicada a aquel que nos hizo saltar de alegría y todavía en los cumpleaños, en las fiestas, en los casamientos, tiene que estar él para alegrar a la gente. El gran Potro Rodríguez, que se iba también en un día como hoy en un accidente automovilístico en la autopista Buenos Aires-La Plata. Así que media hora de Gardel, media hora del Potro. Esto va a ser después de la tanda. Florinda de Madero, hola Hilda y Héctor, gracias por mandar el programa. Bendecidas tardes. Fabián Sileo de Castelar, conectados en Facebook. Nelly, Enrique, Teresa Manzanares, Ramona Canosa, Julio César Galarza, Ángela Teodorini, Marta Norma Maciá, Teresita Monzón, Griselda Rodríguez. Buenas amigos, ¿cómo andan? Yo bien, saludo para los dos, un abrazo Griselda. Mirta Toscani, amigos, acá estoy, Elba Galante de María Grande, hermosa tarde. Hilde Rulo, el señor Mario Duarte llamó para autodedicarse el tema por una cabeza, por Gardel. Le informa esto al señor Claudio Damonte y al señor conductor, porque si hay algo de lo que él está orgulloso, es de su cabeza. Muy bien. Podés decirle cabezón. No, bueno, él está orgulloso, sí señor, porque se supone que la persona que tiene mayor capacidad de cerebro es más inteligente que otro, ¿no es cierto? ¿Quién baila folclore como baila Mario? Nadie, ¿Estamos? ¿Quién tiene una mujer como tiene Mario, Juanita? No, profesora, ¿qué fue? Directora, baila folclore, no, por eso. Bueno, vamos a la pausa, un pequeño adelanto. Carlitos, querido hermano, ¿cómo hiciste llorar a todo el país, no? Lo que fue ese velorio. Todavía hay fotos de la gente en la calle acompañando a la Chacarita, al gran cantor. No podían creer lo que había pasado, ¿no?
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0: Héctor Alfredo González me decía, qué lástima, ¿no?, que tanto el Chollano como Pocho no sean tan difundidos, ¿no? Pero nosotros lo tenemos, siempre lo vamos a tener cerquita nuestro, nuestro corazón, y en nuestros eventos siempre, ¿no es cierto?, ellos van a estar. Bueno, nos vamos a la pausa, y cuando volvamos vamos a arrancar con el homenaje al cantor número uno que tuvo nuestro país, el zorzal criollo, Carlitos Gardel.
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2: Seis de la tarde, 13 minutos en la República Argentina, 9 grados la temperatura, de un cielo nublado en Buenos Aires y con pronóstico de lloviznas para la noche. La familia Bruno está con grandes alegrías. Esta mañana llegó su hija Paula desde España para visitar a los papis, y en Canadá su hija Verónica hoy cumple 44 años. Y el nieto Maco termina su preescolar y pasa a primer grado. Felicidades para Graciela y para Pocho. Viste que de vez en cuando la vida toma con vos un café, ¿no es cierto? Lo están disfrutando a ese café con la vida de la familia Bruno. Un abrazo para los queridos amigos que seguramente el 9 de julio van a estar con nosotros en San Justo Shopping. 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Bueno, la primera media hora de esta segunda hora está dedicada, perdón que me saco el sombrero, al gran zorzal criollo. Canta Carlitos Gardel.
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2: No importa, deja la publicidad, tengo que pasarla, ¿qué le va a hacer?
3: Confianza de acero.
2: Es así la cuestión.
4: Estás en un tiempo muerto.
2: ¿Qué pasó? No me digas, Coppola. ¿Qué te pasa, hermano? Perdóname, Coppolita, pero te voy a sacar, hermano, porque quiero escucharlo al maestro. Muchas gracias. Qué pinta, por Dios. Esto está en la película. Canta en la barandilla del barco junto a Tito Luciardo.
5: Una cabeza, sí, de un noble potrillo que justo en la

tangazo por una cabeza, ¿no? El mundo entero, en cuando se hacía alguna película interesante en aquellos años, trataba de poner un tango, porque el tango jerarquizaba la película. En Perfume de Mujer no hubieran podido poner cualquier otra cosa. Estaba Al Pacino, nada menos. No pusieron Por una cabeza. ¿Por qué? Y porque ese tango daba jerarquía a ese peliculón que estaban haciendo con la actuación, nada menos que del que había actuado ya en El Padrino y había ganado algunos Oscar, ¿no? Carlitos Gardel, Amores, de peliculón que estaban haciendo con la actuación, nada menos que del que había actuado ya en El Padrino y había ganado

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1: Corría un frío día del 24 de junio del año 1935, cuando la noticia llegaba y nadie lo podía creer. Había muerto en un accidente el gran cantor argentino, el número uno, Carlitos Gardel, el Zorzal criollo. La gente decía, no debe haber muerto. Lo que pasa es que se quemó el avión, él se debe haber quemado el rostro y seguramente para que no lo vean así, se habrá escondido, debe estar por ahí en algún lugar de Colombia. Nadie podía creer que Carlitos Gardel, justo él, tenía que morir, tan joven, con tanto éxito, llevando el tango argentino por todo el mundo. ¿Cómo iba a morir Carlos Gardel? Dicen que el velatorio, que arrancó por la calle Corrientes, luego tomó Santa Fe en contramano para ir hasta el cementerio de la Chacarita, no terminó nunca de juntar gente. Bajaba la gente de sus casas, de los edificios, de los departamentos, a acompañar el féretro que había llegado, llorando la mayoría, ¿no? Despidiéndolo al gran Carlos Gardel. Increíble noticia que se recibía ese día por la muerte del Zorzal criollo.

0: 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Silencio en la noche, silencio en las almas.
1: Carlos Gardel. Por las calles del recuerdo empedradas de dolor, va llegando un servidor detrás de un silbido lerdo. Traigo mi sombra a los perros, ¿qué pasa? ¿Sigue o me espera? Esta noche y luna entera para mí solo en el cielo. Las puertas están cerradas y dormidos los balcones. No hay glicinas ni malbones que saluden mi llegada. Solo a veces y a escapadas reconozco mi arrabal cuando se agacha un tapial y muestra ropa colgada. Entonces pienso en la vida que uno dejó escapar. Por dedicarse a soñar no vivió como debía. ¿Dónde estará la alegría que en estas calles desiertas las vecinas en las puertas con sus chalas florecían? Ya no hay más serenatas, ni tampoco formativos, ni masitero achiflido cargado con dos canastas, ni tampoco vienen chatas a parar contra la bomba, ni el aguatero rezonga con los baldes a la rastra. Me siento un poco cansado y me detengo a escuchar. La noche quiere charlar y me trae lo que he dejado. Silbidos entrecortados, mis pasos y mis protestas, y desde una ventana abierta, un algo que no ha cambiado. Es la voz del que se ha ido. La varonil voz de aquel, la voz de Carlos Gardel, cuyo timbre no lo olvido y que la noche ha traído desde una ventana abierta. Luna, vestime de fiesta, que Carlos está conmigo. Ya no está triste la calle, ya se animó la vereda. Hay sillas en dos hileras, tribuna de las comadres. Hay más puertas que se abren, huele a malbón y a glicina, y en el truco de la esquina la falta envido en el aire. ¡Por qué mágica razón el barrio volvió a la vida! ¿Será esta voz ya perdida que de un disco se escapó y que el aire repartió como un padrino pelado en el atrio desolado que llamamos corazón? Alcemos, luna, por él, la copa de mi arrabal, con espuma de percal donde grabado a cincel se lea Carlos Gardel. En tu muerte y por tu nombre lloraron hasta los hombres que lloran solo una vez. La voz murió en la ventana como un día murió él. Así nos dejó Gardel, como un disco que se acaba. Un algo adentro me ahogaba cuando la marcha seguía y mi sombra no entendía por qué su dueño lloraba.
2: Qué bárbaro. Héctor Gardel.

Hago una pausa en Rubia de New York, después lo seguimos, ¿no? Porque mi querido amigo de María Grande, Rubén y Alcira, corroboraban lo que yo les decía hoy, ¿no es cierto? El maltrato que hemos tenido en la historia de los argentinos con los negros. El negro de San Martín allá en Perú, ¿no es cierto?, que también lo salvó. Otro negro lo salvó en España también, a San Martín, similar a lo que le pasó acá, que le hirieron el caballo y lo apretó. Y acá Juan Bautista Cabral era de la reserva de esclavos que tenían los jesuitas allá en el norte de nuestro país por Misiones. De ahí era. Y era un soldado común y corriente. Luego de lo que pasó y que salvó el general San Martín, post-mortem lo elevaron, ¿no es cierto?, a sargento. ¿Sabe por qué? Porque no les quedaba otra. No les quedaba otra. Los negros de toda esa zona eran mandados a la guerra. No los de Córdoba, porque los jesuitas de Córdoba no permitían que sus negros fueran a la guerra. No lo permitieron, por eso lo rajaron también. Ellos iban a la guerra. La guerra de la Triple Alianza, el 80% negros. La guerra contra los nativos en el sur de nuestro país, 80% negros. ¿Y cómo los agarraban? Si andaban por la calle, si estaban tomando algo, si estaban en algún boliche o algo así, vení para acá y sin protestar iban a la guerra. Después le donaban un pedazo de terreno por allá, que terminaban vendiéndolo por un vaso de vino o por algo al que estaba al lado, al oficial. Los Escurra Medrano, Tarraubela, los dueños de la Patagonia, para allá. Ellos fueron los que le dieron esos terrenos a los terratenientes que después hicieron fortuna. Hemos tratado muy mal a los negros nosotros. Se nos fueron los negros de la Argentina. No quedaron. Habitaban toda la zona de San Telmo, La Boca, Palermo. No quisieron en la Argentina. ¿Saben por qué? Por la injusticia de la manera que se los trató. Brasil otro tanto. Con la esclavitud. Durísima esclavitud. Se iban a Uruguay, se iban a otro lado. Pero acá no querían saber absolutamente nada. Sarmiento no los trató, los maltrató. Los maltrató. No importa, decía la sangre, total es sangre de negros. Lo dijo Sarmiento, no lo digo yo. Lo dijo Sarmiento, no importa, es sangre de negros. Así es. Entonces, en un día como hoy, del año 1789, nacía Juan Bautista Cabral, en una reserva. Los padres negros africanos. Salvó al que está en las plazas de nuestro país como el gran líder de América. Pregúntale a Bolívar si fue el gran líder de América, San Martín. Pregúntale a Bolívar. Él te lo va a decir clarita. Bueno, en las cartas que dejó escrita. Así que el homenaje de hoy es para un negro más al que hemos maltratado en nuestro

Y otro frío día, porque así fue en una madrugada de este 26 de julio del año 2000, junio del año 2000, la televisión, ¿cómo? Perdón, 24 de junio del año 2000, gracias. Estaba leyendo justo el 6 ahí. Mostraba, yo lo vi por Crónica, unos titulares, ¿viste? Son rojo, grandote, así. Murió Rodrigo. ¿Qué? Y mostraban la imagen de él tirada sobre el asfalto, ¿no? Casi con una mueca de sonrisa, algo así, medio una mueca rara en su cara, ¿no? Horrible, espantoso. ¿Cómo? Se mató porque chocó, venían con la camioneta, no sé, parece que el otro lo toreó y él, que venía medio alegrón, apuró demasiado la camioneta, murió, mordió el guardarray, no sé qué corno pasó. Y se nos iba este grande, este enorme, que había llenado, tiene el récord, en el Luna Park de Buenos Aires, de actuaciones, Rodrigo. Y si está, todavía estaría tocando en el Luna Park. Cómo lo quiso la gente, cómo lo adoró, cómo lo adoraba. Salió de Córdoba, la luchó, la peleó, no fue fácil. Luchaba contra todas las adicciones a vida y por haber, porque las tenía todas. Pero sin embargo, fue un gran cantor, amado. Por su gente, por su país. Le hice una canción a Diego. Ayer se cumplieron los 40 años de la mano de Dios, ¿no? 40 años de Dieguito, dándonos esa alegría cuando le ganamos a Inglaterra, ¿no? Y el potro hizo esto, simplemente esto.

Almada, mi querido primo. Te escucho, primo querido. Saludos para mi prima Hilda. Mañana cumpleaños, Hilda. Mañana hay que saludarle a la Hilda. Ana Occhiusi. Qué lindo programa hoy. Gracias, Anita. Blanca Antunes, buenísimo programa como siempre. Gracias, gracias, queridos amigos, vos y tu secretaria. Te quiero que me saludes. Un abrazo grande. Un beso, mi reina. Un beso. 6 de la tarde, 44 minutos, 9 grados la temperatura de una tarde fría en Buenos Aires.

Ayer pasábamos tema de Carlito, María Elena. Espero que lo hayas escuchado, mi amor. Ángela, Teresa, Teodorini, me decía hermoso, Gardel, César Nani, Dora Maldonado, Silvia González, José Alberto Séparo, hola amiguito.

0: Perdón, señor, ¿de dónde es usted? Haga, preséntese. Che, lo quiero escuchar al Tano, lo quiero escuchar al Tano Geminiani. Y después terminamos con Rodrigo, ¿eh? Hola, Tanito, querido.
1: ¿Cómo andás, Héctor? Buenas tardes.
0: ¿Cómo andás?
1: Qué lindo día hoy, ¿no?
0: Hijo
1: para
0: del,
1: recordar
0: del gran deporte, Tano.
1: En la música.
0: Gracias.
1: ¡Qué un día! Fíjese usted qué casualidad, ¿no? Que hoy recordamos a en el tango a Carlos Gardel.
0: Sí.
1: Al cual yo tengo el honor y el orgullo de haber nacido el mismo día.
0: Ah.
1: En diciembre, en este caso.
0: Ah, mirá vos.
1: Gardel nació 100 años antes que yo.
0: Claro, bueno.
1: Imagínese. Me encanta el tango también.
0: Che, qué lindo, Enzo. Qué lindo.
1: Y aparte,
0: hermanito, claro.
1: Ese yo, es una, la música nuestra. Es sí. Un patrimonio inmaterial de la humanidad, el tango. Y
0: claro
1: el cuarteto
0: sí.
1: También.
0: Sí, señor.
1: El cuarteto es patrimonio inmaterial de la humanidad.
0: Sí, sí, también. Exactamente.
1: Fue declarado hace poco.
0: Como el chamamé.
1: O sea, mire usted cómo claro. Es la vida, ¿no? Que hoy vengamos a recordar a estos grandes, ¿no? De la música.
0: Sí, señor, claro.
1: Y el chamamé también tiene que ver porque a muchos chamameceros, principalmente a Tarrago Roll, le encantaba Carlos Gardel. Es más,
0: claro.
1: Usó su ropa Tarrago.
0: Sí,
1: vio la,
0: claro.
1: Toda la,
0: sí,
1: la
0: sí,
1: ropa típica
0: la,
1: que usaba la, Carlos Gardel.
0: Sí, sí, cuando estaba en Estados Unidos
1: lo usaba.
0: Claro. Claro, claro.
1: Y la verdad que, es más, hizo muchos tangos, Tarragó, porque le gustaba mucho. Es más, el caballo bayo, que es un tema que le pertenece a Carlos Gardel.
0: Claro, caballo
1: bayo
0: le pertenece
1: más,
0: a Gardel, sí, sí.
1: Lo hizo muy famoso Tarragó con Gregorio La Vega.
0: Claro, claro.
1: Quería hacer esta reseña y recordarlo en este día tan especial.
0: Gracias,
1: Enzo. Hoy también se cumplen 36 años del triunfo de Argentina en el 90.
0: Claro.
1: Sobre Brasil. Gol de, después de la encarada de Maradona. Con un pie,
0: Canicia.
1: Con un tobillo roto, le dio el pase y lo habilitó a Canicia.
0: Claro,
1: que lo
0: Canicia,
1: me
0: acuerdo.
1: Eso también.
0: Sí, hermanito, claro.
1: Y muchos otros
0: sí.
1: Grandes, ¿no? Con Neto
0: sí.
1: Sábato y mucha otra gente
0: sí,
1: importante.
0: Señor. Así es.
1: De la cultura argentina. Saludos, Héctor, y ahí.
0: Un abrazo, Enzo, querido. Un abrazo, hermanito. Qué lindo. Qué lindo tener estos contactos con estos queridísimos amigos. Enzo, el papá, ¿no es cierto? Los Geminiani. Los de la radio. Los de la radio. De Asencam. Vamos, Rodrigo.

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0: Muy buenas tardes, muy buenas noches. Rinconcito, mi pago comienza como todos los días jueves de 19 a 21 horas. El programa de la Mutual 24 de abril. Así que hoy estaba ausente nuestro presidente, nuestro conductor también de acá el programa. Pero sí le dijimos presente acá Juan Palavecino y por supuesto acá la tía Miche. Hola tía, ¿cómo estás?
1: Muy pero muy buenas tardes, Juancito. Buenas tardes, Paulita. Bueno, aquí un jueves más.
0: Así es.
1: Aquí yo el sábado, bueno, el jueves pasado era con aviso porque estaba lloviendo y ahora, bueno, dije, no, voy a ir porque tengo que acompañar. No puede ser.
0: Muy bien.
1: Pero tenía, hoy también no estaba para ratearme.
0: Estaba.
1: Bueno, buenas tardes a todos nuestros oyentes, a todos nuestros compañeros, a todos los socios. Un jueves más, si quieren comunicarse, ya vamos a darle el número de los teléfonos.
0: Así es.
1: Sí, 44-67-42-24, también 44-57-12-65.
0: Esas son las vías de comunicaciones, sí. Por supuesto. Después le va muy completito, le vamos a pasar para que dejen los mensajitos y por supuesto para que se conecten a través del Facebook. Como le estaba diciendo, puesta en el aire, acá la tenemos a Paulita. Uh-huh. Y por supuesto es un programa de la Mutual, el Rinconcito de mi Pago, ausente Manuel Verón, con aviso. Así que vamos a comenzar con el padrino de la Mutual, de nuestro Rinconcito de mi Pago, Don Sisto Palavecino.
1: A ver, traje un temita, vamos a ver si sale.

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1: Muy bien, ahí habíamos comenzado con el padrino Don Sisto Palavecino, como lo hacemos siempre cada vez que hacemos la apertura del rinconcito de mi pago. Y como le estaba diciendo, vamos a ir entonces a nuestras vías de comunicaciones, tía. A ver, ahora sí, vamos completito, ¿eh?
2: 44 67 42 24 25.
1: Muy bien, y podés dejar tu mensajito al 11 68 63 11 20, y también podés vernos a través del Facebook Juan Palavecino, ¿eh? Y te comento porque vamos a sacar un poquito el frío, che. Por supuesto que lo vamos a sacar el frío este fin de semana, porque la Mutual está de fiesta, ¿eh? Un gran festival donde estaremos festejando el cumpleaños del Turco Villarreal, ¿eh? Juntamente con la Mutual estamos haciendo un festival donde ahora le vamos a pasar, de ahí tenemos por ahí los avances también ya grabados, pero vamos a seguir a la apertura. ¿Tenemos un temito por ahí para comenzar, tía?
2: Y vamos a ver, vamos a poner, a ver si los Villarreales tenemos algún temita.
1: Ahí está. Vamos a comenzar entonces poniéndole música a esta tarde. Ay, chala y fresquita.
2: A ver si están llamándome.
1: Vamos a escuchar entonces artistas que van a estar en la Mutual 24 de abril, este domingo.

0: Vamos a cortar un cachito el tema porque tenemos una llamada al aire, ¿eh? Y después continuamos. Sí. Hola.
1: Hola, muy buenas noches. Habla el Turco Villarreal. ¿Quién habla ahí?
0: ¿Qué hace, Turquito? Habla Juan Palavecino.
1: ¿Cómo anda, Juancito?
0: Todo bien, amigo. Ahí estábamos escuchando a los hermanos Villarreal, ¿eh?
1: Manu, ¿no fue Manu hoy?
0: No. Manu hoy está ausente con aviso.
1: Ah, está ausente. Bueno, si está con aviso está todo bien. Está sí, perdonado.
0: Sí, señor.
1: Ah, sí, bueno, me parece bien. Bueno, no hay llamadito, era para invitar a toda la gente, a toda la audiencia, ¿no? A todos los que están escuchando en la radio.
0: Por supuesto.
1: Este domingo 28, bueno, se viene un gran festival de la Motual, que invitar a todos. Y de paso también es el cumpleaños del Turco, ¿sabes? Sí, también vamos, señor, a comer un poco de torta. ¿Hasta dónde llegamos?
2: Obvio.
0: Pero está bien, está bien. Algo hay que traer.
1: Sí. Y bueno, tengo muchos conjuntos ahí, bueno. También va a haber sorteos con el número de la entrada, algunos sorteos vamos a hacer, así que bueno, esperamos
0: Turquito
1: a todos, que va a haber asado, va a haber algo de pollo, me dijo don Isidro, como siempre, sí. empanadas,
0: tortillas,
1: agua caliente para el mate,
2: sí, señor, sí,
1: como
2: sin cargo.
1: Siempre acostumbra la
2: Motual.
1: Siempre se acostumbra a la Motual, ¿no?
0: Mm. Así es.
1: Sí, bueno, estamos esperando que nos acompañe el tiempo, por lo menos, ¿viste? Bueno, ayer era mi cumpleaños, ¿viste? Pero bueno, lo vamos a hacer junto con los amigos el próximo domingo.
0: Sí, señor.
2: Ah, bueno, para mi cumpleaños, entonces. Sí,
1: bueno, gracias. Junto con Messi cumplí ayer, el 24.
2: Ah, mira vos.
0: Qué grande.
1: Sí, el 24, sí.
2: Y bueno, no cualquiera cumple junto con el mismo día y 39, ¿no?
1: Claro, sí, tendría que haber sido, pero bueno.
0: Y el día.
1: Pero bueno, ya está.
0: Turquito, te tendría que haber puesto Juan.
1: No sé por qué no me pusieron Juan, porque. No, pero bueno, me hubieran dicho solo. No había problema, ¿no?
0: Porque viste que antes lo primero que se fijaban era la fecha que naciste y qué nombre traía, ¿viste?
1: Claro. Bueno. Cuando yo le pregunté a mi mamá, me dijo, no te puse Juan para que no te digan zorro, me dijo.
0: Igual sigue siendo, igual te salió zorro.
1: más o menos. Más o menos, ¿no?
0: Bueno, sí. Turquito, me alegro.
1: Y bueno, estoy invitando a todos, por supuesto, para el próximo domingo, así que los conjuntos están llamando hoy, así que ven los amigos a colaborar y ahí vamos a estar todos, si Dios quiere, el próximo domingo.
2: Esperamos
1: todos el 28 en la Motual, que no olviden que también va a haber sorteitos con el número de la entrada.
2: Bien.
1: Y bueno, esperamos a todos, por supuesto.
0: Pero me parece muy bien eso, el sorteo de sorpresa con el número de la entrada, para todos.
1: Exacto,
0: aquellos que vayan.
1: Sí.
0: Así que bueno, Turquito, me alegro.
1: Ustedes tienen la publicidad grabada, ¿no?
0: Sí,
1: el audio.
0: Sí, señor. Sí.
1: Ajá. Sí.
0: Hola.
2: Hola.
0: Bueno, se ha cortado la transmisión, ¿eh? Entonces vamos a continuar entonces poniéndole música.
2: Sí.
0: Artistas que van a estar el domingo, como son los hermanos Villarreal. Vamos a seguir escuchándolos entonces.

especial y muy feliz. Se venera al santo milagroso, San Francisco de Asís. De todos los parajes distantes, los peregrinos van llegando a ofrendar con devoción y otros agradecen rezando. Después de la procesión, todos van a festejar con carreras, cuadreras, cohetes, la fiesta a desatar. Así se van despidiendo de esta tradición hermosa, prometiendo al año volver de fiesta en la resbala.

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1: Muy bien, ahí estamos escuchando a los hermanos Villarreal. Sí, señor, el domingo van a estar actuando en el festival que está organizando el Turco Villarreal y la Mutual 24 de Abril, donde estamos festejando, por supuesto, el cumpleaños del Turco Villarreal, ¿eh? Y artistas que van a estar ahí en el escenario. Ya tenemos conexión en nuestro Facebook, Juan Palavecino. Está el amigo Roque Martín Acuña, dice: hay que zapatear, dice, para entrar en calor, ¿eh? El domingo andaré, dice, por la querida Mutual, nuestra querida Mutual, ¿eh? Y también está Luisito Roldán prendido ahí también en el Facebook, ¿eh? A quienes agradecemos. Vos querés escucharnos a través de la radio, es la 11:30, Santiago y Copla. O si no, nos podés ver a través del Facebook Juan Palavecino, ¿eh?
2: Que se comuniquen en 44 67 42 24, y también en 44 57 12 65.
1: Muy bien,
2: mandar un mensajito, a ver, Juan,
1: al 11 68 63 11 20, ¿eh? Ahí podés dejar tu mensajito. Vamos a seguir escuchando, por supuesto, poniéndole pero mucho calorcito a este frío. Otro artista que va a estar también en el escenario, insisto, para decirlo, el domingo, sí, en el Festival del Turco Villarreal. Este señor, el Sachacuchi, vamos a sacarlo el frío, che.
3: Si no, no largamos, ¿eh?
0: 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Venga, te saca de la primera.

Para el muchacho de la tortilla, míralo. Se te va a enfriar, chaco, ese se va a poner duro después, ¿eh? Claro, ese me hace acordar la tortilla, veo ahí, ¿no? El viejito que fue a comprar pan, deme 10 kilos de pan, le dice, abuelito, se le va a poner duro, bueno, deme 10 kilos más, le dice. Bueno, hermano, ¡es continuo!

0: Che, qué lindo.
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3: Muy bien, ahí estamos escuchando, por supuesto, artistas que van a estar el día domingo, ¿eh?
4: 28.
3: El día 28, como dice la tía Miche, ahí está, en el cumpleaños del Turco Villarreal, ¿eh? En la Mutual 24 de abril, estamos escuchando la publicidad y escuchando los artistas que van a estar, el Sacha Cuchi, como los hermanos Villarreal también que estábamos escuchando, y le digo que ya está prendido en el Facebook, también el amigo, ahí, infaltable, ¿eh? Julito Abeldaño, che, vaya un saludo para él, para su esposa y para la familia, ¿eh? Así que, ¿qué teníamos por ahí, tía? ¿Quién se ha comunicado?
4: Se comunicó don José Coronel, un fiel oyente.
3: Hola, José, ¿cómo anda?
4: Sí, bueno, él vive en Casanova, bueno, como siempre digo, era el compañero de colimba de mi marido.
3: Así es.
4: Sí, así que, bueno, él pide una chacarera por el petiso por los hermanos Simón. Para la señora que ahí donde a ellas les atiende, señora Jessica.
3: Se la están dedicando para ella
4: muy porque bien. los dos están. Bueno, también te quiero decir que están escuchando mi hermana Reina Pascuala con la cuñada Marta por Casanova.
3: Ah, mirala la tía Pacu, ¿eh?
4: Ay, bueno, ahora después ya le vamos a dedicar unos temitas. También yo quiero saludarle, no sé si alguien está escuchando de la familia, Martín González, hoy cumplió los años, Martín de Patri. Mira,
3: el bailarín
4: el bailarín de la Mutual desde chiquito, entonces ellos trabajan por acá cerquita, que se nos escapan, no quieren darnos, che, son muy tacaños, sí.
3: Tiene una verdulería, ¿no?
4: Sí.
3: Las mejores frutas están acá alrededor de la estación La Ferrer, quieren, ¿eh?
4: Y muy buen precio,
3: aparte de eso, claro.
4: Sí. Bueno, así como estaba diciendo Juancito, estamos invitando para el domingo, así como pasó la publicidad, el agua sin cargo, va a haber sin cargo el agua caliente. Y bueno, ¿qué más podemos hablar?
3: Y le comentamos, tía, que ya está picada la carne para las empanadas. Hoy las compañeras creo que estaban picando ya la cebolla también para las empanadas. Así que se está preparando lo que es el buffet espectacular, ¿eh?
4: Sí,
3: va a haber asado, pollo, empanada,
4: pechito.
3: Y por supuesto la tortilla que no tiene que faltar nunca.
4: Claro. Y como yo siempre digo, ¿no? Yo hacemos entre todos y de pronto hago yo el relleno, pero las chicas todos me ayudan desde hoy, ayer, hoy y así, ¿no? Así que ya mañana, si Dios quiere, voy a preparar el relleno y ya el sábado a la mañana empezamos a llenar y bueno, va a haber empanadas.
3: Acá le dicen el picadillo, ¿no?
4: No sé, sí, la verdad que no sé.
3: Sí, acá le dice
4: puede ser. Yo no.
3: Y bueno, ya que estamos, le mandamos un saludo a todas nuestras compañeras y compañeros de nuestra comisión, de nuestra querida Mutual.
4: Por eso yo saludé de entrada a todos y bueno, quiero seguir saludando a toda la gente, a todos los oyentes, a todos los socios, y si quieren hacerse socio, ustedes no tienen más que acercarse en la Mutual martes y jueves. De 17 a 19 horas, sin inscripción, $1,000 la cuota. Y también, si quieren asesorarse de alquileres y todo eso, ahí están dos señoras, Mirta Roldán con Candy, nuestras compañeras, martes y jueves, mismo horario, de 17 a 19 horas, martes y jueves. Así que, y también está la profesora que baila lunes y jueves. Ay, ay, ay.
3: Está sonando eso, el teléfono.
4: No, no, es que no me acuerdo el horario. El de la profesora que da clase.
3: Bueno, ayer justamente dio clase porque, bueno, tenía atrasado unos días. Ayer le fuimos a abrir la mutual para que siga enseñando folclore. 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Y también le estamos agradeciendo a todos los que se están comunicando a través del teléfono y a través del Facebook, ¿eh? Y vamos a continuar entonces poniéndole música. ¿Tenemos algo, Pauli? Bueno, tenemos ahí un temita, entonces vamos a continuar entonces escuchando más música, poniéndole, qué sé yo, calorcito a este frío, a este jueves frío. Bueno, estamos en invierno, ¿no es cierto? Así que música, por favor.

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1: Muy bien, ahí estábamos escuchando a Lauro Sequeira, qué hermoso chamamecito. Y acá nos están mandando un mensajito a través del Facebook, la tía Paco, es la reina Roldán, Batata, dice, cómo este tema me levanta el ánimo, dice, muy lindo el programa. Esa es la intención, de que el programa le guste, ¿sí? Así que bueno, sigan prendiditos ahí, que vamos a seguir poniéndole música, alegría, y por supuesto invitándolos para el domingo 28, en el gran festival que organiza el Turco Villarreal, donde festejamos su cumpleaños y la Mutual 24 de abril. ¿Qué teníamos, bueno,
2: sí,
1: comunicado?
2: Tenemos llamado, sí. Se comunicó Felipe Maldonado, dice que está saliendo muy lindo y bueno, es que sigamos así, y el domingo también va a estar en la Mutual, ahí nos entrevistamos. Él pide un tema por Nico, pero acá ella no tiene, yo tengo, pero no lo traje. Así que Nico, si tenés demasito CD, treme, así te el domingo, si Dios quiere, sí. También se comunicó, más conocida como Chiqui, del Barrio Central. Ella dice que está saliendo de 10. Le falta el triunfo y otra chacarera más. Namra Gren, guay. Upacho subieres que ella. Claro, ellos somos así, nosotros siempre, como decimos, ¿no? La gente de afuera es lo que nos ayudan de hacer el programa. Nosotros estamos acá para complacerles, ¿no es cierto?
1: Sí, por
2: Juan?
1: Supuesto, por eso le estamos dando nuestras vías de comunicaciones para que ellos se vayan comunicando, sí, y que vaya pidiendo los temas, porque claro, plata no tenemos nada, che, estamos pobres,
2: no, así guay.
1: Así que nosotros hacemos el programa junto a todos ellos, sí, a toda nuestra querida audiencia, así que vamos a continuar, les estoy comentando algo para todos aquellos emprendedores. Gran feria de emprendedores en la Mutual 24 de abril, ¿Para cuándo es esto? Para el sábado 11 de julio, a partir de las 10 horas hasta las 17 horas. Esto queda en Boisín 4666, esquina Da Vinci. Para todos aquellos que sean emprendedores, bueno, pueden acercarse, comprar su lugarcito ahí. Tienen calefacción, bajo techo, así que para todos aquellos emprendedores van a estar cómodos, muy cómodos, y traigan, ofrecer todo lo que ustedes hacen a través del emprendimiento que tienen,
2: También si quieren comunicarse ahí con Rosana Roldán, ahí creo que tiene el número de contacto, si no, ahora enseguida les doy yo. Y también traigan el equipo de mate, porque tienen el agua caliente gratis. En el buffet va a haber tortilla y empanadas. Eso no se permite poner los emprendedores.
1: Bueno, ahí tienen algo más para los emprendedores. Calefacción, techo, va a estar lindo, no va a haber problema por el viento ni por el agua que si llueve. Así que quedan muy pocos lugares. Así que ahora vamos a pasarle el numerito telefónico de nuestra compañera, que es la que está al frente de la organización de esto, cosa que ella va anotando y le va a decir, bueno, hasta acá llegamos porque no hay más lugar. Así que ya le vamos a pasar, dentro de un ratito le pasamos el número de nuestra compañera. Pero vamos a continuar poniéndole música a esta tarde fría, fría, fría. Qué bárbaro, ¿por qué será que le tengo tanta bronca al frío?
2: Pero no contra la naturaleza, querido, no se puede hacer. Nosotros, claro. calor hace 40 grados. ¡Ay, qué calor! Por eso yo siempre decimos, ¿no? Como mi suegro decía, cada santiagueño tiene sus tres tiempos. Ajá. Y así nomás, y ahora voy a leer algo en quichua, pero ay, que hay amiga y nada, ya estamos. Kichap sumat escribino ka chet Lena y Tian sumasta. Bueno, ahora les voy a dar el contacto de Rosana Roldán,
1: ¿sí? Bueno, ahí está. Dale. Bueno, a través del Facebook se está comunicando, ahí también está viéndonos, Estela Leye, gracias Estelita por estar siempre la número uno, número dos, siempre está ahí firme. Como le estaba comentando, no te olvides, para todos emprendedores, emprendedoras, Gran feria en la Mutual 24 de abril, que queda en Boisín 4666, esquina Da Vinci. Esto es para el sábado 11, a partir de las 10 de la mañana hasta las 17 horas, o sea, las 5 de la tarde. Los lugares, les digo, tiene que llamar, comunicarse, que ahora después le pasamos el numerito, no se apuren, y cualquier cosa, sea aquellos que conocen y tienen mi número, llámeme, que yo se lo paso igual. Es limitado, porque por el espacio hay bastante gente que ya se han anotado. Bueno, vamos a ver qué dice nuestra compañera, cómo va el tema de espacio que quedan, Así que vamos entonces a la música, vamos a ponerle música esta tarde noche.
2: El día de la noche. Salgan a bailar, que muevan la...
1: Sí, que muevan la cinturita. Nomás, sí. Hay que ir poniéndole calorcito para el domingo.

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1: Muy bien, ahí estamos en la segunda hora, sí señor, ahí estamos en la segunda hora. Rinconcito de mi pago, programa de la Mutual 24 de abril que sale todos los días jueves de 19 a 21 horas. Donde nosotros los estamos invitando, por supuesto, porque viene una hermosa fiesta, un gran festival este fin de semana. El domingo 28, sí, el domingo 28 te esperamos en la Mutual 24 de abril para festejar el cumpleaños del Turco Villarreal, donde organiza este festival junto a la Mutual 24 de abril, y donde yo te digo que para comer, no va a faltar pollo, pechito, empanada, asado y tortilla, che, agua gratis caliente, y conjunto hay más de 10,
2: menos de 15,
1: menos de 15, ahí estamos, Bueno, tenemos unos cuantos llamaditos,
2: sí,
1: por ahí,
2: sí, tía, tenemos, ¿no?, unos cuantos llamaditos, sí, sí. Bueno, se comunicó Julio Avendaño, saluda a todos nosotros, a toda la gente,
1: Julito,
2: que lo conocen. Está saliendo de 10, dice.
1: Bueno,
2: acá me están mandando mensajitos.
1: A ver.
2: Me manda acá mi primo Luis Roldán, dice: hola, prima y Juancito, lo estoy escuchando, qué buenos temas. Oficio del albañil me toca de cerca. Les pido una chacarera, el fierro por Domingo Cejas. Mira, primo, creo, si no tienen en compu, te debo para el jueves que viene, ¿sí? Así que, bueno, es con esa, la idea de nosotros es eso, que les guste a la
1: audiencia, a todos,
2: claro,
1: los que están escuchando la
2: radio. Así nomás. Bueno, aquí guay, que hay una chacarera. Guatamoso, imaina purinki, ancha chirin, purinki, imaina purinki, guatachirin. No, porque sí,
1: no es fácil,
2: No es fácil leer,
1: claro,
2: y ni escribir tampoco. Imaina purinki, guarmi guapa, burrituita, se es caiga pichua, pero hay nien. Bueno, ella me dice que guapa que soy, bueno, ay, el frío, bueno.
1: Churita, po.
2: Sí, ella, Azucena Sequeira, como siempre me llama, nos manda, de acá, bueno, ella está entorpada, cuenta por su algo así, santiagueño, pero bueno, qué grande los Villas.
1: Ah, más bueno, vale, sí. El domingo van a estar ahí. Sí.
2: Buenas noches, Rinconcito de mi pago. ¿Qué tal, Puringuis? Escuchando como el programa, como siempre, muy bueno. Hoy les pido una chacarera por los manceros santiagueños, a los ojos más bellos. Un abrazo, santiagueño. Una chacarera.
1: Muy linda chacarera.
2: Para los ancha ojos suma, más bellos. Ajá. Ancha sumas y anasus. Quiere decir que está muy lindo,
1: Bueno.
2: Él es Miguelito Landriel, como siempre, él es fiel oyente. Buenas noches, tía Michi, Juancito. Qué lindo programa, felicitaciones. Por los Villas Reales, remanso, por sí hoy. Por fin soy. Soy Estel Roldán. No sé. ¿Quién es? Y ahora vamos a buscar ese tema. Si tienen, con gusto le estamos complaciendo, ¿sí? A ver, aquí.
1: Sigue teniendo más mensajitos la tía.
2: Acá creo que es la señorita Rosana. Buenas tardes, compañeros. Tía Michi, muy lindo el programa. Los estamos escuchando. Les cuento que quedan muy pocos lugares para la feria. Ese día los esperamos a todos para que podamos comprar cosas dulces, pastas caseras y
1: indumentaria. Ahí está.
2: Ah, blanquea. Tía Kimiche, Maimante y Soro Jorina Cosqueta. Yo digo, ¿de dónde sacaré plata? Pero ahí va a haber cosas muy bonitas.
1: Licuado.
2: Y muchas cosas más, pone Rosana Roldán. Ese es para el día 11 de julio, sábado 11 de julio.
1: Le comentamos que Rosanita Roldán es la que está llevando, digamos, anotando, mejor dicho, sí. Todos los que van ahí, los feriantes, todos los emprendedores, porque está limitado, obviamente, no podemos tener 100, 200 mesas, digamos, más para este caso, ¿no? Para la feria.
2: Sí. Todo tiene.
1: Pero bueno, hasta ahora viene muy bien y quedan muy poquitos. Usted se puede comunicar con Rosana Roldán al 11 58 12 52 46. Dígale que quiere un lugarcito para la feria de emprendedores en la Mutual 24 de abril para el sábado 11 a partir de las 10 a 17 horas. Esto queda en Boisín 4666, esquina Da Vinci, la Mutual 24 de abril.
2: Bueno, que traigan también, así como les digo, como les decimos, el equipo de mate, el agua caliente va a ser gratis, en el buffet puede haber, va a haber tortilla y empanadas. Esa es parte de la Mutual. Y bebida, bueno, bebida.
1: Sí, lo que pida.
2: Lo que pida.
1: Sí. Y también le estábamos, también a través, que ya que estamos hablando del tema de la feria para el día 11, sábado 11 de julio, le estamos comentando de que es muy, pero muy barato el espacio. Lo estamos haciendo como para podernos juntar, como para poder dar una mano al otro. Sale 5,000 pesos, nada, 5,000 pesos el espacio, donde tienen calefacción, tienen techo, van a tener agua caliente también ahí que le ofrece la Mutual. Así que para todos los emprendedores, no te olvides, sábado 11 en la Mutual 24 de abril, gran feria de emprendedores en la Mutual 24 de abril. Así que bueno, vamos a continuar poniéndole música, porque sí señor, porque el domingo, este domingo, el domingo 28, estamos de festejo.
2: Ahí van a cansarse de bailar.
1: Claro, pero con todos los conjuntos
2: que tenemos. Y van a entrar en calor. Oh. Ah, Julito Avendaño me dice, tía Michi, hace mucho frío, que usted tiene... Y bueno, es la época, ¿qué le vamos a hacer, baile? Digo, así que...
1: No, pero vaya a la Mutual, que por empezar que en la Mutual... hay calefacción, así que, y más el calorcito de los músicos que le van a poner el domingo, vamos a andar de camisita,
2: También Turco estaba saliendo al aire de que diciendo con va a haber premio sorpresa con la
1: con entrada. El número de entrada.
2: Sí, con el número de la entrada.
1: Todos
2: sí.
1: Aquellos que pasen por la boletería van a llevarse un numerito para un sorteo sorpresa.
2: Yo a Turco le voy a decir también un numerito.
1: Y sí, ¿no? Y vamos a tener que pagar la entrada para con tal de que nos den la participación. Así que bueno, vamos entonces con la música. Vamos a ponerle música esta tarde fría, pero poniéndole el corazón caliente, che. Vamos.

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1: Muy bien, ahí estamos complaciendo pedidos que habían pedido para los ojos más bellos por los manceros santiagueños, ¿eh?
2: Sí, sí.
1: Complaciendo los pedidos, estamos ahí, Tía, ¿me podés decir los números de se pueden llamar, comunicarse?
2: Sí, cómo no, que justamente recién un hombre, una persona llamó, pero se cortó. Que vuelva a llamar.
1: Sí, señor.
2: En 44-67-42-24.
1: ¿Y
2: también 44-57-12-65. ¿Algún mensajito?
1: Al 11-68-63-11-20. O podés vernos a través del Facebook Juan Palavecino, ¿eh? Así que esas son nuestras vías de comunicaciones. Y estábamos complaciendo, como dije, pedidos que los habían pedido para los ojos más bellos por los manceros santiagueños, ¿eh? Uh-huh. ¿Tenemos más llamaditos por ahí, tía?
2: No, porque se cortó. Que vuelva a comunicarse el hombre, porque se estaba acoplando mucho con la radio.
1: Ah, y claro, lo que pasa es que a veces ponen la radio fuerte y llaman.
2: Y yo le dije, por favor, si puede bajar un chiquito. Ah. Y ahí parece que se cortó. Me parece que es con celu que estaba llamando.
1: Bueno.
2: Pero entonces, bueno, puede, la tía Michi está esperando el llamado de la persona en 44-67-42-24 y 44-57-24. 1265.
1: Ahí está, la tía Michi está ahí firme atendiendo los teléfonos, ¿eh? Y siguen acá enganchaditos en el Facebook que tenemos. Sí, señor, ahí están. Juan Carlos Gallo, el más grande de los gallos, Juancito Gallo. Le mandamos un abrazo a la distancia, Juan Carlos Gallo, ¿eh?
2: Pero no será lejos.
1: Alejo, ¿se llama así también? Juan Carlos Gallo. Bueno, para los gallos.
2: Para los dos.
1: Para los gallos. Así que bueno, ahí lo estamos tan prendido en el Facebook. Bueno, le mandamos un saludito. Dale, gracias por estar ahí junto a Rinconcito de Mi Pago, programa de la Mutual 24 de abril.
2: Yo siempre, yo al menos siempre lo escucho todos los domingos.
1: Sí, ellos, todos los domingos, todos los domingos.
2: Empanada y locro y vino.
1: Ahí está, bueno, yo no quería decir eso porque me van a decir, Juan, pará. 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
2: Sí, porque vos tu garganta no te da.
1: Sí, ya no me da más la garganta. 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
1: Es verdad, tía.
2: Sí, aquello porque que, a veces quieren ir tienen, a ver.
1: Claro, aquellos que ¿no? tienen, dice, ¿a dónde le hago el cumpleaños a mi nene? ¿O a dónde festejo los 15 años de mi hija? ¿O a dónde...? hago la fiesta de mi casamiento, ¿por qué no, sí, che?
2: Y bueno, también por este emprendedor es mismo, ¿no? Porque hay gente que por ahí quieren ir a ver con qué tal es, y lo que no conocen.
1: Sí.
2: Casi todos, la mayoría conocen, pero igual le estamos ofreciendo los horarios que pueden acercarse en la Mutual. Aquella persona que quieren colaborar con la Mutual también, poniendo un granito de arena.
1: Hacerse socio. 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
1: Mil pesitos, nada más. Ni un caramelo, ¿eh?
2: Y bueno, pero también...
1: Ayuda.
2: Esa es una ayuda. Es un granito de arena que ponen toda la gente.
1: Así es, tía.
2: Y con poco nos conformamos, mirá, Juan, ¿eh? Porque sí, la verdad que hoy por hoy no podemos cobrar más porque... Por un montón de
1: invitados. Por la situación económica que estamos pasando.
2: Es eso, nomás.
1: Así que bueno, vamos entonces, teníamos por ahí. Vamos a poner el chamamé, vamos a bailar, vamos a Corcovia, como dice el paisano, ¿eh?
2: Sí, que hoy por hoy no podemos cobrar más porque. Por un montón de invitados.
1: Por la situación económica que estamos pasando, ¿eh?
2: Es eso, nomás.
1: Así que bueno, vamos entonces.

A ver cómo suena ese acordeón. ¡Tapecito! ¡Metele plomo nomás, che, gente!

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2: Muy bien, ahí estábamos escuchando anteriormente a los majestuosos del chamamé. Che, si no se sacaron el frío con ese chamamecito, qué lindo, Así va a estar el domingo, No va a haber frío para nadie,
3: Me parece.
2: Va a haber para todos los gustos, chacarera, gato escondido y chamamé, bien saltadito, como dice el paisano. Sí. Y también estábamos escuchando nuestra publicidad, por supuesto, del festival del domingo. 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Y por supuesto que también tenemos, que no le tengo la publicidad y después le vamos a tirar la oreja a nuestro presidente, que le dije que me deje la publicidad, no me la ha dejado, de Germán Luna, también Servi y Técnico en Electrónica, le estamos agradeciendo.
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3: Años que
2: me parece perfecto, Así son nuestras publicidades, así son los que están publicando, haciendo la publicidad en este programa. 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
3: Mirá vos, acá te cuento algo.
2: ¿Qué pasó, tía?
3: Mi hijo Darío Orellana, recién empieza a escucharnos. ¿Por qué? Porque estaba viendo los partidos.
2: ¿Cómo hace la
3: saludos
2: mayoría?
3: Saludos, sí, la sí, mayoría, sí, sí. La mayoría. Saludos, dice, bueno.
2: Ah, bueno, gracias. Sí, bien. Bueno. Hablando de los partidos, yo también me vine en la mejor parte.
3: Sí.
2: Estaba jugando Alemania con Ecuador.
3: Y no sé, guay.
2: Eso. Emocionado estaba que casi se me fue la hora. Casi llegó tarde.
3: Sí.
2: Así que bueno, vamos a continuar. Entonces tenemos ahí unos temitas, tía.
3: Sí, tenemos temitas.
2: Bueno, Pauli, que nos pidieron. Cuando vos quieras, póngale música nomás a Rinconcito de mi Pago.

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1: Ahí estamos escuchando el artista que van a estar el domingo, sí señor, el Sacha Cuchi, che, con chacarera, gato y escondido.
2: Y
1: también le mandamos un besito y le agradecemos a Delicia Leguizamón, que nos está viendo a través del Facebook,
2: uh-huh. También se comunicó Ada Quiroga, desde Merlo. Pero le vamos a complacer el jueves que viene de Emiliano Cardoso, por Emiliano Cardoso.
1: Ah, mira.
2: El jueves que ya le avisé,
1: Bueno.
2: ¿Sabes? Así que.
1: Pues ya estamos sobre la hora.
2: Estamos con la vida lista, nos vamos a
1: hacer. Sí, ya estamos con el montado preparado, el burrito ya para salir. Sí. 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Hay un gran festival que está organizando el Turco Villarreal y festejando su cumpleaños también, junto a la Mutual 24 de abril, donde va a haber asado, va a haber pollo, va a haber empanada, va a haber pechito y por sobre todas las cosas va a haber agua caliente para todos aquellos. 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
2: a portarse bien,
1: a acompañarlo a este gran amigo, a este gran, la gran persona, ¿no? Como son los hermanos Villarreal y el Turco Villarreal,
2: Él es un
1: socio,
2: pero veterano, como puedo decir otra cosa, ¿no? Porque hace como 36, casi 40, desde, yo creo que eran de jovencitos que ellos iban a tocar
1: ahí,
2: los temas cuando el techo estaba todavía de chapa nomás, apenitas sabía ser la mutual, pobrecito, pero no sabes, Turco.
1: Y así bueno, que tenemos unos años ya tenemos
2: tenemos años, así como la mutual, así como yo y así como todos.
1: Así que bueno tía,
2: bueno,
1: lo vamos a ir despidiendo, sí, y vamos a ir con una vidalita, como vinimos, como quien dice, costumbre del programa.
2: Sí, bueno, ¿qué puedo decirles? Yo les puedo decir en primer lugar que a toda la gente le estamos invitando para el domingo, para este domingo 28 en la Mutual, que vayan a colaborar no solamente con la Mutual, también con Turco Villarreal, que también está con kinesiología, que todavía no se ha recuperado bien de sus nanitas, de la rodilla, la operación, todas esas cosas, ¿no? Así que, y bueno, gracias por siempre por tenernos paciencia todos los jueves de 19 a 21 horas. Quien tiene gusto de saludar, la tía Michi, porque si digo Mercedes Roldán, capaz que digan, ¿quién es esa? chau, que
1: bueno, yo tengan, también les
2: si
1: voy...
2: el que no va a los bailes, bueno, que tengan un buen fin de semana y pongamos, escuchemos y vemos y gritemos el sábado a la noche, vamos a Argentina.
1: Bueno, yo también les voy diciendo hasta el próximo jueves, si Dios lo permite, y los espero el domingo en el Festival del Turco y la Mutual 24 de abril. Y gracias, pero mil gracias ahí en la conducción, tocando los botoncitos y dándonos el programa. Y nos tienen un montón de paciencia. Será hasta el próximo jueves, si así.

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